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Hola, muy buenas tardes. Ya son las 6:07. Aquí nomás en La Mejor, soy Dalia Martínez, acompañándote a través de la 105.3 FM este jueves 27 de agosto. Sigo contigo aquí a través de La Mejor FM. Después de escuchar a mi compañero Gabriel Espinosa Rojas, el Brody, aquí a través de la 105.3, ya te voy a acompañar. Pero te invito a que más adelante, en punto de las 7 de la noche, acompañes también a mi compañero Juan Carlos Campuzano en el espacio de A Toda Velocidad, o otro programa más de La Mejor 105.3 de FM, con muy buena música que tenemos pues en programación. ¿Sale? Ahí te invitamos para que estés muy pendiente. Pues esta tarde vengo, como todas las tardes, muy contenta de saludarte y de llevarte a ti, hasta tus oídos, el chismecito time. En un momentito lo platicamos todo. Esta es nuestra platicadita de amigos, de todas las tardes, del cafecito, del tecito, si no tomas café como yo. Oigan, por cierto, es un dato curioso, yo no tomo café. O bueno, sí, no puedo mentir, porque de repente puede haber algún café delicioso, ¿no? Y puede ser que sí se me antoje. ¿Para qué miento? 6:08, aquí nomás en La Mejor FM, es el Bebeto y esto se llama Desbesada. Mándame mensajito vía WhatsApp 953-109-9143 y envía tu saludo.

0: Son las 6:11.
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1: Aquí no vas en la mejor FM, ya son las 6:22. Acabas de escuchar este tema de la leyenda que se titula Flaca. Bueno, es una versión bastante modificada al regional mexicano. Pero bueno, ya estamos aquí en el Chismecito Time y ahora te quiero comentar lo siguiente. Hoy en el Chismecito Time vamos a hablar de un tema bastante relevante. El día de mañana es 28 de agosto, claro, por supuesto, y es el aniversario luctuoso de Juan Gabriel y que se conmemora, por supuesto, cada 28 de agosto. Y pues hay varios temas por aquí que nos sorprenden porque hay varias personas que siempre le tienen pues este tributo, este reconocimiento cada año a este gran artista, uno de los artistas más importantes en el mundo. ¿Y qué creen que en esta ocasión? Pues como siempre, Ciudad Juárez pues se prepara para homenajear a Juan Gabriel con la participación del Mimoso, así como lo escuchan en estos momentos. A 10 años de la muerte del Dipo de Juárez, pues los fanáticos de su lugar natal organizan una fiesta a lo grande con un concierto masivo que contará con las canciones de Juanga y donde el Mimoso pues revela que ha sido lo más difícil. Comentó también en entrevista que quizás no puede igualar la voz de Juan Gabriel ni nada parecido, ni siquiera llegar a esas notas tan especiales que él tenía, pero que hará que toda la gente reviva ese momento, esa sensación con cada una de sus canciones que va a interpretar. Se dice que a él se le invitó para que tuviera 2 horas importantes de música solamente de Juan Gabriel. Y él dijo que dará lo mejor de sí en estas 2 horas de música para toda la gente que es fanática de Juan Gabriel y que sigue, por supuesto, escuchando sus éxitos musicales que nos ha dejado. Sin embargo, la controversia continúa porque dicen que Juan Gabriel no murió, que anda escondido, que no sé qué, que bueno, hay mucha polémica respecto a su muerte de Juan Gabriel. Lo cierto es que ya han pasado 10 años de su muerte y se le sigue reconociendo y se le sigue recordando con su música y se está haciendo esta fiesta en grande ya el día de mañana para pues celebrarle en su natal, pues ahí en Ciudad Juárez, al Dipo de Juárez, ¿no? Entonces va a ser bastante interesante que el Mimoso haya sido el invitado principal pues para llevar a cabo este evento tan importante de 2 horas de pura música de Juan Gabriel en Ciudad Juárez, mañana 28 de agosto. Y por otra parte, como viene el 2x1, el Chismecito Time, ¿qué creen? También hay otro tema que me encantaría compartir con ustedes en este espacio, y se trata de Juanes. Y es que Juanes, el artista, sorprende al revelar que ha tenido encuentros extraterrestres. ¿Tú te imaginas? Lo está diciendo una figura pública y aparte uno de los cantantes también que nos fascina a muchos. Pues Juanes cree que hay seres de otro mundo. Hace tiempo confirmó a través de una entrevista que hace como 15 años experimentó por ahí un encuentro fantástico en el cielo entre unas luces y una manera pues anormal de ver el cielo, algo diferente. Él dijo que es un tema muy fascinante, pero que hace 15 años fue funado cuando él lo intentó comentar, pues fue funado en las redes sociales porque pues todavía era un tema como que, si bien lo tenemos como que en la punta de la lengua, pero muchos lo escondemos o no lo decimos, o algunos no creen, otros sí creen, etcétera, etcétera, ¿no? Pero bueno, dijo que en estos momentos pues ya mucha gente habla de estos temas, incluso la NASA y hasta en el, ¿qué dijo? En el Senado, no sé dónde más han salido estos temas, pues controversiales de lo que es los encuentros extraterrestres o las vistas de ovnis, objetos no identificados, obviamente, en el cielo. Lo cierto es que pues ya hay muchas personas que tienen por ahí mucha visión de cosas en el cielo y que ya no se puede ocultar. Por cierto, hoy hay eclipse, no se lo pierdan. Que su noche cierre bien bonito ahí observando a ver si se puede, ¿no? Bueno, comentaron también esta entrevista que el 3 de septiembre en Orlando, Florida, él inicia su gira musical y el 4 en Ciudad Miami. Y esta gira pues la estará llevando a 50 ciudades de Estados Unidos y Latinoamérica, terminando en noviembre en su país que es Colombia, en Bogotá. Ahí terminará Juanes con sus conciertos que tiene planteados para este año 2026. Y aquí nomás, recuerda que aquí te conté el Chismecito Train. Vámonos con más música y comparte conmigo si tú has tenido algún encuentro extraterrestre o quizá has visto algún ovni. Yo sí creo. Púnenme si quieren, pero yo sí creo. Ay, mi papá me contó unas cosas, entonces sí le creo. No andaba borrachín, como dice por ahí, ni nada. No. Estaba sus 5 sentidos. Ya contaremos en las redes sociales un día, este tema está bastante interesante. 6:27, es herencia de grandes y esto se llama Yo y la Luna. Oh, qué casualidad. Oye,

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7: 3 personas iban caminando por una vereda de un bosque. Un sabio con fama de hacer milagros, un poderoso terrateniente del lugar, y un poco atrás de ellos, y escuchando la conversación, iba un joven estudiante alumno del sabio. Fue entonces cuando el poderoso, dirigiéndose al sabio, dijo: me han dicho en el pueblo que eres una persona muy poderosa y que inclusive puede hacer milagros. Soy una persona vieja y cansada. ¿Cómo crees que yo podría hacer milagros? Respondió: me han dicho que sanas a los enfermos, haces ver a los ciegos y vuelves cuerdos a los locos. Esos milagros solo los puede hacer alguien muy poderoso. ¿Te referías a eso? Tú lo has dicho, esos milagros solo los puede hacer alguien muy poderoso, no un viejo como yo. Esos milagros los hace Dios. Yo solo pido se conceda un favor para el enfermo o para el ciego, y todo el que tenga la fe suficiente en Dios puede hacer lo mismo. Yo quiero tener la misma fe para poder realizar los milagros que tú haces. Muéstrame un milagro para poder creer en tu Dios. Ante la insistencia de aquel hombre poderoso, el sabio aceptó mostrándole 3 milagros. Y así, con la mirada serena y sin hacer ningún movimiento, le preguntó: ¿esta mañana volvió a salir el sol? Sí, claro que sí. Pues ahí tienes un milagro, el milagro de la luz. No, yo quiero ver un verdadero milagro. Oculta el sol, saca agua de una piedra. Mira, hay un conejo herido junto a la vereda. Tócalo y sana sus heridas. ¿Quieres un verdadero milagro? ¿No es verdad que tu esposa acaba de dar a luz hace algunos días? Sí, fue mi varón y es primogénito. Ahí tienes el segundo milagro. ¿Acaso no estamos en época de cosecha? ¿No hay trigo en donde hace unos meses solo había tierra? Sí, igual que todos los años. Pues ahí tienes el milagro. El día que aprendas a reconocer a Dios en todas las pequeñas cosas que ocurren en tu vida, ese día comprenderás que no necesitas más milagros que los que Dios te da todos los días sin que tú se los hayas pedido.
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En la hora del artista. Una cantante mexicana, nacida en la Ciudad de México. Desde muy joven conquistó los escenarios con su extraordinaria voz, preservando las tradiciones de la música vernácula. Ella es María de la Luz Flores Aceves, conocida como Aida Cuevas, la máxima exponente de la música ranchera, quien ha conquistado al público con grandes éxitos como

0: más.
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1: Con una trayectoria de más de 4 décadas, sí, llevando la música mexicana a importantes escenarios de México.

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1: Son las 6:42. Acabaste de escuchar aquí en La Mejor FM, Te Dije, del Coyote y su banda Tierra Santa, a través de la 105.3 FM. Saluditos para todos los que están en sintonía, como mi amigo Gregorio Lucero, ya en Bronx, New York. Hasta foto nos manda que nos va escuchando en carretera. Qué bonito, una excelente noche. Seguramente ya va rumbo a casa, como muchos tal vez que me están escuchando ahorita después de terminar ya su jornada laboral, o quizá apenas van a entrar a laborar, no sé cómo sean sus horarios, pero que les vaya muy bien, de verdad. Enhorabuena, que les vaya muy bien en sus destinos. Las 6:43. Mañana es viernes. Mañana es viernes y los espero de 1:00 a 4:00, de 6 a 7:00. Esta semanita estuvo con horarios habituales y la verdad es que es un placer acompañarlos, pues siempre en cualquier horario y en todo momento y en cualquier programa de La Mejor 105.3 de FM, que aquí estamos pues para alegrarles su tarde, su día, su mañana, su noche, y estamos pues para todos ustedes, ¿sale? Así que por ahí estén pendientes. Mañana es un día muy bonito, mañana es día de los abuelitos, del adulto mayor también. Si tú tienes a tus abuelitos aún en tu casa o cerca de ti, viven por ahí, no muy lejitos, visítalos. No solamente porque sea día del abuelito, sino porque todos los días ellos merecen también nuestro cariño. Y si tú cuentas con ellos, yo desafortunadamente ya no tengo abuelitos ahora. Pero si tú tienes tus abuelitos, cuídalos mucho, quiérelos, apapáchalos. Ellos son uno de mis públicos favoritos y mañana los vamos a estar saludando aquí a través de este espacio. Así que hay que preparar los saluditos para los abuelitos, las abuelitas y todos nuestros adultos mayores, que merecen cuidado, respeto y mucho, pero mucho amor también, por supuesto, porque son parte fundamental en nuestra vida. Sobre todo, pues si son nuestros abuelitos, son nuestros segundos papás, ¿no? Y para algunas personas incluso los primeros papás. Entonces, pues felicitaciones para todos los abuelitos anticipadamente. Mañana estaremos pues felicitándolos aquí a través de la 105.3 de FM. Yo soy Dalia Martínez, la princesita a la mejor. Les mando un besito, cachichurris. Aquí a mi amigo Alejandro Velasco también le mando saludos. Gracias por escucharme. Los dejo con más música. Es Karim León y esto se llama Desde que te tengo, aquí nomás en La Mejor.

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3: En este momento, mientras escuchas estas palabras, tu cerebro está haciendo algo extraordinario. Está interpretando sonidos, convirtiéndolos en lenguaje, buscándole sentido y al mismo tiempo manteniéndote respirando, parpadeando y con el corazón latiendo. Todo eso en menos de un segundo. Y lo más sorprendente, el cerebro que hace eso hoy no es el mismo que tenías hace 10 años. Porque tu cerebro nunca deja de cambiar. El cerebro no es una estructura fija, sino un sistema dinámico que se transforma a lo largo de toda la vida. Todo comienza en el vientre materno, donde se forma un cableado cerebral único para cada persona, tan irrepetible como una huella digital. Ese cableado es como el hardware de una computadora. Establece los circuitos básicos que nos permiten respirar, dormir y succionar apenas nacemos. Después del nacimiento llega la infancia y ahí el cerebro se convierte en una esponja. Cada estímulo, una caricia, una canción, un juego, funciona como un programa de software que se instala sobre ese hardware inicial. Las conexiones entre neuronas se multiplican a una velocidad impresionante. Por eso, la infancia es la etapa de mayor plasticidad cerebral, la capacidad del cerebro para transformarse en respuesta a lo que vive. Luego viene la adolescencia, y aquí pasa algo fascinante. El cerebro empieza a afinar sus conexiones, fortalece las que más usa y elimina las que no necesita. Pero atención, el lóbulo frontal, que es donde se toman decisiones y se controlan los impulsos, todavía no está terminado. En muchos casos, no madura completamente, sino hasta después de los 21 años. Por eso, en la adolescencia, es común actuar sin medir riesgos y buscar la gratificación inmediata. No es rebeldía, es biología. En la adultez, el cerebro alcanza su mayor estabilidad. Las redes neuronales están mejor organizadas, lo que permite pensar con mayor claridad, regular las emociones y tomar decisiones complejas. Pero estable no significa estático. En esta etapa, también pueden aparecer desafíos emocionales como el estrés, la ansiedad o la depresión, porque en el cerebro siempre conviven emociones positivas y negativas, y mantener el equilibrio depende mucho de cada persona. Cuando llega la vejez, aunque la memoria a corto plazo puede fallar y algunas conexiones disminuyen, el cerebro sigue siendo capaz de aprender, de adaptarse, de sorprendernos. La experiencia acumulada fortalece capacidades como el juicio y la reflexión. Envejecer no es apagarse, es cambiar de ritmo. ¿Y cómo cuidar este órgano extraordinario? Existen tres claves. Actividad física para oxigenar el cerebro, estimulación intelectual para forzar la neuroplasticidad y convivencia social, porque el cerebro humano está diseñado para relacionarse con otros. El aislamiento y la soledad lo dañan. La conversación, la colaboración y el afecto lo protegen, porque entender el cerebro, como dice esta gran científica mexicana, es entendernos a nosotros mismos. Con información de la doctora Herminia Pasantes, pionera mexicana en neurociencias e investigadora emérita del Instituto de Fisiología Celular de la UNAM. Les saluda Mónica Genis.
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5: Son las 6:53.
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1: Hola, ¿qué tal? Buenas noches. Les saluda Gerardo Cruz y con esta información concluimos los contactos express generados este día. El presidente de Empresarios Gasolineros del Estado de Oaxaca, José Luis Ballesteros Melgar, informó que el sector gasolinero refrendó su compromiso con el gobierno de la presidenta Claudia Sheinbaum Pardo para estabilizar los precios de los combustibles a nivel nacional, como son la gasolina magna y el diésel. En más noticias, tras la detención de líderes de la Alianza de Sindicatos y Asociaciones del Estado de Oaxaca en la capital oaxaqueña por parte de la Fiscalía General del Estado de Oaxaca, de manera coordinada con la Secretaría de Marina, integrantes de esa organización en Oaxaca y la Mixteca denunciaron que son víctimas de extorsión por parte de dirigentes de esa organización. Por ello dijeron, se mantendrán al margen tras la detención de sus líderes. Y el coordinador del Movimiento de Unificación y Lucha Triqui, Octavio de Jesús Díaz, informó que tras una protesta en las instalaciones de la Secretaría de Gobernación realizada esta semana, esa organización logró obtener una mesa de diálogo la próxima semana con la secretaria de Gobernación, Rosa Isela Rodríguez, a quien plantearán diversas necesidades a favor de las comunidades triquis. Hasta aquí con la información. Continúe en sintonía de La Mejor. Buenas noches.
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0: Y esta frase alguna vez ya te la conté, alguna vez ya te la dije. Y es que, amigos conductores, recuerden que la prudencia siempre vale más que la velocidad. Existe esta frase que nos deja una gran enseñanza. La velocidad impresiona por segundos. La seguridad protege toda la vida. Y es verdad. Conducir rápido puede parecer atractivo por un momento, pero las consecuencias de una decisión imprudente pueden durar para siempre. Cada vez que tomamos el volante llevamos una gran responsabilidad. Cuidar nuestra vida, la de nuestros pasajeros y la de quienes comparten la carretera. Respetar los límites de velocidad. Usar el cinturón de seguridad y mantener la atención al conducir son acciones sencillas que pueden salvar vidas. Aquí nomás la frase del día.
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0: Y ahora sí, comparto los números en cabina 953-5320918 o a través de nuestra vía mensajes WhatsApp 953-1099-43 para que me digas en este momento cuál rola vas a querer para este semáforo musical.

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2: Y aquí nomás, señoras y señores, ya a las 7 de la noche con 19 minutos, como cada jueves, es el momento de hablarte un poquito acerca del reglamento de tránsito de la heroica ciudad de Huajuapan de León, Oaxaca. Y pónganse atentos, porque hoy les voy a platicar acerca del artículo 124 de este reglamento de vialidad de Huajuapan, que prohíbe terminantemente conducir bajo los efectos del alcohol o sustancias prohibidas. Superar los 0.40 miligramos por litro de alcohol en aire expirado conlleva la remisión del vehículo al corralón, una multa económica y arresto administrativo. Por ello, para más información puedes

las tres canciones de este semáforo musical. Y aquí nomás ya las 7 con 20 minutos, 24 grados.

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a este jueves 27 de agosto del 2026, que por cierto, les recuerdo que hoy será una noche mágica y espectacular. Ya está saliendo la luna y deja que salga la luna, decía Pedro Infante en sus canciones. Hoy hay que verla porque es luna llena y aparte de ello hay eclipse lunar, así es que si tienes la oportunidad de verlo, digo, porque las nubes te den chance, pues hay que observarlo porque es una experiencia verdaderamente espectacular. Vamos a arrancar, señoras y señores, nosotros con este espacio del semáforo musical. Hoy va saludando justamente a nuestros amigos allá en Petlalcingo, Puebla, a la racita que nos escucha allá en la colonia San Isidro. Les mandamos un fuerte saludo. Y por supuesto también a los que nos escuchan por allá, por Texcalapa de Juárez, mi queridísima Anita.

0: amigo.
1: Hola, buenas noches, mi picoso.
0: Hola, preciosa.
1: Saludos desde Tezcalapa, ya pendientes con el semáforo musical, para proponer el tema Adiós Amor de Conjunto Primavera. Saludos adiós, para todos amor, aquí en Tezcalapa, y para todos los que están escuchando a toda velocidad.
0: Adiós,
1: gracias,
0: amor.
1: Excelente noche.
0: Gracias a ti, preciosa. ¿Y cómo suena?

hombre, qué gran voz la del gran Tony Meléndez, quien ha llevado esta agrupación a lo largo de tantos años, creados allá en Ojinaga, Chihuahua, México. Nacidos allá en 1978, híjoles, qué buenas letras nos han regalado Tony Meléndez y el conjunto Primavera. Es la propuesta número uno, se llama Adiós Amor. Pero esto apenas está arrancando. Vamos a ver si la siguiente rola te gusta más que la primera. Y por acá nos dice ya el saludo de nuestro amigo Don Víctor, que nos dice: soy el señor Víctor de la colonia Esquipulas y yo propongo para el semáforo musical Corazones Rotos de los Rehenes. Señoras y señores, ¿cómo suena?

así como para romperse las venas con unas galletas de animalitos. Esta rola de los rehenes corazones rotos, creo que ya en alguna ocasión había salido esta propuesta y si no mal recuerdo fue ganadora. Hoy quieren intentarlo nuevamente, hoy quieren ver si esta rolita vuelve a ser de su agrado o no, pero usted sabrá. Es la propuesta número 2, los corazones rotos de los rehenes. Y esto apenas está iniciando porque nos vamos con la tercera canción, la tercera rola de esta noche. Por acá usuario 997 nos dice, para el semáforo musical con la canción Como te recuerdo de los...

dicen aquellos, esas no. Esas no, porque me pongo a llorar. Híjoles, no, hombre. Con esas rolas recuerdas cuando en aquellitos tiempos de tu juventud, mi querido productor, ibas en la secundaria, ibas en la preparatoria y tenías a una, dos, tres. Bueno, propuestas musicales también. Es la propuesta número 3, se llama como te recuerdo de los temerarios, y es la propuesta número 3. Vamos a recapitular la número 1, adiós amor del conjunto Primavera, la número 2, los corazones rotos de los rehenes, y la número 3 es la canción de cómo te recuerdo de los temerarios. ¿Te gusta alguna de ellas? Hay que votar en este momento a través del 953-5320-918-2204 o a través de nuestra vía mensajes WhatsApp 953-109-9143. A votar ahora.

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7: Vamos al precio, Ricky, que esto se va a poner sabroso ya.

0: Telefónica Productor, Línea 14. Buenas noches, La Mejor FM. ¿Por cuál es su voto?
1: Buenas noches.
0: Buenas noches.
1: La segunda de los rehenes.
0: La número dos es la de los rehenes. Es correcto, mi hermano. Saludos, Richard. Ya tiene un voto los rehenes. Por acá, llamada telefónica. La contestamos hoy en la 15. Buenas noches, La Mejor FM, La Mejor.
2: Hola, chicos.
0: Hola, preciosa. La número uno nos dice, mi querida Mariolisa, saludos y muy buena noche para ti. Es Conjunto Primavera y se llama Adiós, Amor. Adiós, María Luisa, preciosa. Oiga, por cierto, también ya están votando sus amigos de allá, de Los Pinos. Ahorita vamos a mandar su mensaje. Aquí la terminación 96 nos dice, en esta noche, muy buenas noches, Juanito. Nos vamos por la número uno, número uno, número uno, número uno. ¡Saludos! Por acá tengo uno más. Productor, suéltalo, mijo.
3: Saludos, tío Juanito.
0: ¡Hola, sobrina!
3: Voto por la número uno. Y 10 cartoncitos de cerveza.
0: Ay, bueno, si me los invitas, con todo gusto, preciosa. Mi querida Lupita tiene el voto para la número uno. Llamada telefónica, productor. Claro que sí, Línea 14. Buenas noches, La Mejor. ¿Por cuál? Buenas noches, ¿por cuál? ¿Por cuál es la votación? ¿A la una? ¿Por cuál es la votación? ¿A las dos? ¡Por la número uno! ¡Saludos! Se andaba quedando muda. ¡Por la número uno! Mi amigo Casimiro Chávez nos dice, muy buenas noches por la dos y feliz noche, mi campus. ¡Saludos, mi querido Casimiro! ¡Tengo un voto más, tengo un voto más! ¿Por cuál, por cuál, por cuál?
4: Picoso, voto por la 3.
0: Por la número 3. Saludos, mi querida Solecito. Ya tiene votos los temerarios. Hay uno más, productor, suéltalo.
4: Por los temerarios.
0: Gracias, querida Vicky. Saludos y te mando un besote hasta allá. En la colonia Los Pinos. Saludotes. Por acá Usorio 29 dice, el señor Víctor, voto por la número 2. Mi voto es por la número 2. Y ya tiene 3 votos. 4 para Dios Amor, 2 para los temerarios. Doña Vicky nos dice en esta noche, vámonos por la número 3 de los temerarios. Saludos y feliz noche. Asu, se está poniendo sabroso esto, productor. Hay uno más, productor, suéltamelo.
5: Hola, hola, yo voto por la de conjunto, la de conjunto.
0: ¡La de conjunto! ¡Preciosa! Oye, y este voto acaba de hacer ganar al conjunto Primavera. ¡Saludos, preciosa! Por acá mi compa Miguel dice, muy buenas noches, campusano. Mi voto es por la número uno y un saludo para mi esposa Evelia. Te sintonizamos en Podway, California. ¡Saludos, hermano! ¡Híjoles, qué sabroso esto! Mi compa Robertín, dice Roberto, desde San Jerónimo. Nos vamos por la número 3 de número 3, pero ya no alcanzó. 1, 2, 3, 4 para la 3. 1, 2, 3, 4 para la 2. Y 1, 2, 3, 4, 5, 6, 7 para la 1. Con esto cerramos la votación y en esta noche declaramos ganadora la número uno es Tony Meléndez y la canción se llama Adiós Amor. Yo soy Juan Carlos Campuzano, disfruten de su canción aquí nomás a través de La Mejor FM. Y si te la sabes, cántala. Porque ya lo dijeron aquellos

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que... Te dije que un día esto pasaría. Y no me creíste, ¿verdad?

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0: ¡Ey, ey, ey, ey, ey! 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
2: Entre todas las razas de perros, hay una en particular con la que los mexicanos nos identificamos. Se trata del solo Itzcuintle, una criatura que desde hace más de 3.500 años convive con nuestros pueblos originarios. Su nombre significa perro de Xolotl, porque hace referencia al dios Xolotl, el señor de la estrella de la tarde, que escolta al sol cada noche en su viaje por el inframundo. Por eso los antiguos mexicas creían que al igual que la estrella de la tarde guiaba al sol, un xoloescuincle conducía a los muertos en su viaje por el Mictlán. De esa forma, cuando alguien moría, sus familiares le sacrificaban y enterraban un perro que acompañara sus restos. Consideraban a este perro como un regalo que el dios Xolotl había fabricado de una astilla del hueso de la vida, el material del que toda vida se creó, y lo había ofrecido a los hombres para proteger las almas. Así, los mexicas y otras culturas mesoamericanas, como los tlaxcaltecas, mayas y zapotecas, consideraban al xoloitzcuintle como un animal sagrado, que representaron en numerosas esculturas y códices. Su rasgo más característico es la falta de pelo en algunos ejemplares, ya que también existen xoloitzcuintles con pelo que no se distinguen fácilmente de un perro mestizo. La ausencia de pelo es determinada genéticamente como un rasgo con dominancia parcial. Esto implica que los perros pelones son heterocigotos, es decir, que portan siempre el gen dominante de no tener pelo y el gen recesivo de sí tener pelo, ya que portar dos genes dominantes impide que las crías se desarrollen y que mueran durante su gestación. Aunque a algunas personas les desagrada la piel desnuda de estos perros, esta puede resultar ventajosa porque no causa problemas a las personas alérgicas al pelo canino. No es susceptible del ataque de pulgas y garrapatas. Se regenera muy rápidamente ante las lesiones y requiere de baños menos frecuentes. Sin embargo, estos perros son muy sensibles al sol y al frío. Por ello se recomiendan aplicar cremas humectantes, bloqueadores solares y abrigarlos bien durante el invierno. Los xolos, como suele llamárseles de cariño a estos perros, son inteligentes, atléticos y muy amigables. De carácter noble y alegre. Son una muy buena compañía y excelentes guardianes, en especial los de la variedad miniatura. Se caracterizan por su afable disposición, su paciencia y fidelidad. Les encanta agradar a sus dueños, las caricias, los paseos y los juegos. Aprenden rápidamente, por lo que son fáciles de entrenar. Suelen convivir cordialmente con los niños y con otras mascotas. Tras el inminente riesgo de extinción que los xolos sufrieron durante la época colonial, ya que los españoles encontraron apropiado el consumo de su carne, esta raza fue rescatada después de la Revolución Mexicana como un símbolo del nacionalismo, en particular por algunos artistas como Frida Kahlo, Diego Rivera y Rufino Tamayo, y por la Federación Canófila Mexicana, que en 1956 impulsó un programa para su reproducción. Tan importante ha sido su reconocimiento en la actualidad que en 2016 fueron declarados Patrimonio Cultural y Símbolo de la Ciudad de México. Contribuyamos entonces a este reconocimiento y difundamos el valor de los xoloitzcuintles como un legado biológico y cultural de nuestros antepasados.

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1: Radiósfera. ¿Alguna vez has escuchado a alguien decir, me cayó la solitaria y no sabía si era un chiste o algo real? Pues es muy real. La solitaria es un parásito que puede medir hasta 7 metros de largo. Imagínate un gusano del tamaño de un poste de luz viviendo dentro de tu intestino. Pero lo más preocupante no es eso. Lo peor ocurre cuando sus larvas llegan al cerebro. Su nombre científico es Tenia solium y su ciclo de vida es un viaje complicado entre cerdos y humanos. Todo empieza cuando un cerdo criado en traspatio y sin control sanitario come algo contaminado con heces humanas que contienen huevos del parásito. Dentro del cerdo, esos huevos se convierten en larvas que se alojan en los músculos. Si una persona come esa carne cruda o mal cocida, las larvas llegan a su intestino, se pegan a la pared y crecen hasta convertirse en el gusano adulto, la famosa solitaria. Eso se llama teniasis. Pero si lo que una persona ingiere no son las larvas, sino los huevos del parásito, por agua o alimentos contaminados, el asunto se pone grave. Las larvas pueden viajar por la sangre y alojarse en músculos, ojos o en el peor de los casos, en el cerebro. A eso se le llama cisticercosis. Y cuando llega al cerebro, se convierte en una neurocisticercosis, la forma más peligrosa. Puede provocar epilepsia, dolores de cabeza intolerables e incluso la muerte. De hecho, es la primera causa de epilepsia adquirida en adultos en muchas regiones del mundo. Este parásito tiene un truco maestro. Es capaz de engañar al sistema inmunológico, transformando la respuesta inflamatoria del cuerpo en una respuesta antiinflamatoria que le permite vivir años dentro de los tejidos sin causar síntomas. Es como un intruso que entra a tu casa, desactiva la alarma y se queda viviendo ahí sin que te des cuenta. El problema está ya cuando la larva muere, ya sea por medicamentos o por edad, y libera sustancias que desatan una inflamación brutal en el cerebro. Paradójicamente, muchas veces los síntomas más graves no los causa el parásito, sino la propia defensa del cuerpo al intentar eliminarlo. En México, los casos de cisticercosis han bajado mucho en las últimas décadas. Hoy se reportan menos de 300 al año, pero la enfermedad no ha desaparecido. La Organización Mundial de la Salud la tiene entre sus prioridades de eliminación para América hacia 2030. Y es que persisten comunidades donde la falta de agua potable, el manejo inadecuado de excretas y la crianza de cerdos sin control sanitario mantienen vivo el ciclo del parásito. Mientras tanto, se investigan moléculas del parásito que podrían convertirse en blancos para terapias más precisas, que ataquen al invasor sin desatar la tormenta inflamatoria. Erradicar la cisticercosis no depende solo de eliminar un parásito, sino de transformar las condiciones que le permiten existir. Cocinar bien la carne de cerdo, lavarse las manos, tener acceso a agua limpia, suena sencillo. Pero para millones de personas en México todavía no lo es. La lucha contra la solitaria es una lucha contra la desigualdad. Con información de la doctora Lucía Jiménez García, de la Facultad de Medicina de la UNAM. Les saluda Mónica Genis.
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0: con el reportero lo hemos dicho, hay momentos en el año, ¿verdad?, donde tú puedes como productor musical ir generando contenido. Por ejemplo, la familia Aguilar aprovecha mes patrio, septiembre, que estamos llegandito, para presentar los Aguilar Sinfónico, ¿verdad? ¿Qué les importa? Ellos grabaron Pepe, Leonardo, Ángela, ¿verdad? Esto que se llama los Aguilar Sinfónico, pues dicen, ¿verdad?, lo que queremos es engrandecer la cultura musical mexicana, y se lanzan al Hollywood Bowl de Los Ángeles, California. Te voy a decir que el Hollywood Bowl es algo complicado, ¿no? Porque, como quien dice, va, ese es de gabachos. Ese es para la música de los gabachos y pues dejan los otros escenarios, va, para quien quiera cantar. Pero como que el Hollywood Bowl a veces no es de la raza, ¿verdad? Sin embargo, ahí se presentaron los Aguilar Sinfónico y rellenaron. Obviamente, ya está el material disponible para todos aquellos que quieran, junto con los Aguilar, engrandecer la cultura musical mexicana. ¡Corta!
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estamos? Muy pero muy buenos días, ya a las 7 de la mañana con 7 minutos a través de la Mejor FM. Qué gusto saludarlos nuevamente en este viernes, ya 28 de agosto del 2026, a través de la cadena de radio más grande e importante de toda Latinoamérica, porque tú lo dices, somos la mejor. Oiga, pues en esta fecha, 28 de agosto del 2026, estamos hoy celebrando, conmemorando a todos los abuelos, a todos los adultos mayores. Les mandamos un saludo muy, pero muy especial. Hoy es su día de días. Consiéntanlos, apapáchenlos, quiéranlos mucho. Y por supuesto, aprovechen ese tiempo de calidad con los abuelos. La sabiduría, la enseñanza, todo lo que ustedes puedan recibir de ellos. Es una verdadera, pero verdadera felicidad poderlos tener, abrazarlos, apapacharlos y quererlos siempre. Oigan, hoy también se está conmemorando nada más ni nada menos que a San Agustín de Hipona, así es que a todos los tines les mandamos su saludo muy especial hoy por ser día de San Agustín. Y también estamos celebrando nada más ni nada menos que el síndrome de Turner en las celebraciones mundiales. Y bueno, pues también hoy estamos conmemorando a quienes lleven los nombres nada más ni nada menos que de Edmundo, Hermes, Moisés, Junípero, Florentina, Julián, Pelagio, Restituto, Vinicio, Viviano y Beato Carlos Arnus. Muchas felicidades si llevas alguno de estos nombres. Recuerden comunicarse con nosotros al 953-53-20918-220-04 o a través de nuestra vía mensajes WhatsApp 953-109-9143. Ya viene el espacio del gallito feliz. Aquí en lo

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de la mañana ya con 19 minutos, 7:19 es el momento del gallito feliz, el más feliz de toda la radio en la Mixteca. Señores y señores, hoy con cariño, con gusto y respeto, lo vamos a mandar con mucho cariño para todos los abuelitos, para todas las abuelitas. Gallito feliz a todas y todos aquí en la Mixteca Oaxaqueña, hasta donde llegue la señal. Hoy el usuario 05 nos dice, muy buenos días. Hoy quiero felicitar a mis hermanos que hoy cumplen años. Agustín Salazar Ramírez cumple más de 34 y menos de 36. Él está en San Luis, Missouri. Y a mi hermana Erika Salazar Ramírez, ella cumple más de 30 y menos de 33. Los escucha en San José, Vista Hermosa. Quiero decirles, quiero desearle muchos años más de vida. Que se lo pasen muy, pero muy feliz. Que Diosito los llene de bendiciones hoy y siempre. Y que cumplan muchos años más de parte de su hermano que los quiere muchísimo. Desde Michigan es el saludo. Muchos saludos, bendiciones. Oigan, los dos cumplen el mismo día. ¡Qué padre! Qué padre, un abrazo y qué suerte, ¿no? Que nazcan en el mismo día. Un abrazote bien especial para todos los que están celebrando su cumpleaños en este 28 de agosto. Por acá, usuario 03 dice el gallito feliz al tío Ney Medina Soriano, que escuchen San Andrés de Licuti de parte del sobrino. Además, para mis papás, Onofre y Maricera, que escuchen en Santa Teresa de parte de sus hijos. El gallito feliz al sobrino Axel Michel Medina, que escuchen Santa Teresa de parte de toda la familia. Muy, pero muy buenos días. Por acá también, usuario 664 dice, muy buenos días, Juan Carlos. Un favor, es cumple de mi mami. Ella se llama Marisela Medina Soriano. Es su cumple de parte de su hija y nietos, Ian y Sergio Michocorrol. La amamos muchísimo. Es y hoy por el Día de los Abuelos también desde Santa Teresa. El abuelo se llama Ernesto Meléndez y Marisela. Muchos saludos, bendiciones. Les mandamos una lluvia de gallitos. Muy felices, pero requete felices. Por acá también mando el saludo, usuario 52. Muy buenos días, dice, para el gallito feliz a los pequeños Betito Ávila y Angelita Ávila, que ya se van a la escuelita, la escuela de la colonia del maestro. Saludos, bendiciones, muy pero muy buenos días, que les va su gallito feliz. Por acá usuario 53 dice en esta mañana, muy buenos días, el saludo para el señor Arnulfo Hernández y la señora Odilia Carrasco, que son unos excelentes padres y abuelos. Bendícelos hoy en su día con una canción que se llama El Abuelo. No recuerdo de quién es, pero podrías ponerla. Ahorita la buscamos con gusto para todos los abuelos. Muchos saludos, bendiciones, gallitas especiales para don Arnulfo Hernández y doña Odilia Carrasco. Bendiciones. Oye, por acá tengo más saludos. Por acá se está reportando usuario 64, nos dice, bonito día. Para mi queridísima amiga Marisela, le mandamos su saludo y gallito feliz. Gracias, saludos, bendiciones. Tengo muchos más gallitos por acá, ya se están reportando, pero antes quiero mencionarles que también tengo boletos. 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Un ratito más voy con una segunda parte de Gallito Feliz. Pero mientras, quédate con la banda Carnaval, se llama De Nuestro Amor. De Nuestro Amor No Queda Nada. Aquí nomás.

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7: Hola, ¿qué tal? Muy buenos días. Les saluda Brenda Villarreal la mañana de este viernes 28 de agosto de 2026 y este es un avance informativo de lo que le daremos a conocer en punto de las 8 de la mañana en Primer Contacto. Ratifica sector gasolinero con gobierno de la presidenta Claudia Sheinbaum Pardo estabilizar precio de combustible en la región de la Mixteca. Nuevo Poder Judicial debe esclarecer caso Nochistlán. Si no lo hace, será más de lo mismo COVID. Denuncian transportistas de la SAEO cobro de cuotas como extorsión en la Mixteca. Presentan en España proyecto de tesis de la UTM, un asistente de voz en español. Con esto y mucha más información los esperamos en punto de las 8 de la mañana en Primer Contacto. Les saludo Brenda Villarreal, continúe en sintonía de la mejor. Muy buenos días.
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señoras y señores, estamos entrando ya en este segundo espacio, el segundo momento del Gallito Feliz, las 7 de la mañana ya con 7:43 en esta mañanita. Oiga, nada más, qué buena rola acabamos de escuchar de Carin León. Se llamó Desde que te tengo. Qué fuerte la letra, muy buena interpretación, por cierto. Mandamos el Gallito Feliz a todas las personas que hoy siguen acostaditas, que hoy siguen durmiendo, que hoy siguen esperando a ser levantadas de buena manera con el Gallito Feliz. Hoy lo quiero mandar justamente para Fátima Castillo Guzmán. Nos llamó su mami para mandarle una felicitación muy especial y decirle que la quiere mucho. Hoy está celebrando 16 años, mi querida Fati. Estas son las mañanitas que cantaba el rey David. Te mandamos una lluvia de gallitos para que te levantes bien contenta, preciosa. Te mandamos un abrazo y saludo hasta Tamazola, de parte de tu mami y de toda tu familia. Muchas, pero reguetiertas. Felicidades a ti. También una felicitación muy especial para la señorita Priscila Barbosa Pérez, que hoy celebra su mayoría de edad. Más de 18 nos dicen allá por el libramiento. Muchas felicidades, mi Prisi. Un abrazo para ti, una lluvia de gallitos. Muchas, pero requetertas. Felicidades a ti. Te anotamos en la lista cumpleañera, y al igual que a todas y todos en esta mañana quienes estamos saludando, para que al ratito les mandemos sus mañanitas, pero bien, bien, bien padruquis. Por acá también el saludo de parte de tu abue, de tu primo y de toda la familia. Muchas felicidades, mi Priscila. Un abrazo, Priscila Barbosa Pérez. Muchas felicidades. Oye, por acá mando el saludo para doña Agustina, para don Froilón Marín, que son abuelitos de mi buen amigo Ricardo, a Rosina Bravo Ávila y a su abuelito Chano. Muchas felicidades hoy por el día del abuelo. Por acá también mando el saludo, usuario 03 dice, mándame un gallito feliz a toda la chulada de gente de San Andrés Siricuite, que mañana celebran su labranza de cirio en honor a San Andrés Apóstol. Oiga nomás, qué padre esas tradiciones, que no se pierdan. Por acá mando el saludo a mi amigo Roberto, dice, muy buenos días, mi hermano, para mandar un grito de Tarzán a toda mi gente de Guadalupe de Cisneros, de parte del buen Roberto Urbano desde Belmar Villers y Bernal. Gracias, saluditos, muchas bendiciones, un abrazo. Ahí les dan su grito. Conchita, ¿cómo estás? Dice, muy buenos días, Juan Carlos. Oye, mándale una lluvia de gallitos a todos mis nietos. El claxon para toda la gente de Quesotlán. Y saludos para ti, de parte de Conchita Martínez, desde la panadería, ya chambeando como todos los días. ¡Claxon del tráiler! Y sin faltar su gallito feliz. Un abrazo, muy buenos días, mi querida Conchita. Te mando un saludote también de regreso hasta Tezoatlán de Segura y Luna. Saludos a los amigos allá en Tamazulapan del Progreso. Les mando su gallito feliz y por supuesto también su claxon del tráiler. Muy, muy buenos días, usuario 96 dice, muy buenos días para felicitar a mi hija Fati, que hoy es su cumpleaños aquí en Santiago, Tamazula, de parte de toda su familia, especialmente de su mami, que la quiere muchísimo, que la ama y le desea todo lo mejor para ella, mi querida Fati. Muchas felicidades y le mandamos un grito del Tarzán. Recuerden que todas y todos los mencionados al ratito, los mencionamos también en la lista cumpleañera. Síganse reportando con nosotros. Recuerden que ahorita nosotros nos quedamos hasta las 10 de la mañana. Ahorita de las 8 a las 9 viene el espacio de noticias, primer contacto. Pero yo sigo recibiendo sus saludos, sus mensajes para todos los que hoy están felicitando. Muchos saludos, bendiciones, besos y apapachos. 7 de la mañana con 46 minutos. Yo soy Juan Carlos Campuzano y sigo teniendo boletitos para el cine. Reporte.

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0: 8 de la mañana con un minuto y la mejor 105.3 de FM amanece con la mejor actitud. Ya viernes 28 de agosto de 2026. En unos momentos más conoceremos por qué esta canción de Juan Gabriel. Como siempre, el equipo de noticias está listo para llevar la mejor información a cada uno de sus hogares, a quienes están conduciendo en carretera, háganlo con mucha precaución, a quienes estén en casita, muchas gracias por sintonizar la 105.3 de FM. Como siempre, un gusto saludarles, les saluda Gerardo Cruz, bienvenidos a este espacio de Primer Contacto. Y esta mañana, como todas las mañanas, me da mucho gusto saludar a Víctor Santos y Juan Carlos Camposano. ¿Cómo están? Excelente viernes.
1: Hola, ¿qué tal? Gerardo, Juan Carlos, amigos del auditorio que ya nos escuchan a través de la mejor 105.3 de FM. Vaya mañana, empezando con buena música, como todos los días lo hace Juan Carlos Campuzano al inicio de este programa, seleccionando siempre pues lo mejor para iniciar con toda la actitud estos minutos de información, bastante información que se generó pues el día de ayer y que estaremos dando a conocer. Una mañana pues fresca, una mañana tranquila, viernes, casi quincena, casi fin de semana. Todos felices y contentos, Juan Carlos.
2: Mire, y coinciden las canciones justamente porque estamos presentando No Tengo Dinero de Juan Gabriel. Y ya, estamos próximos a la quincena. Un día muy especial también porque hoy es el Día del Abuelo aquí en México. Así es que a las abuelitas, abuelitos, muchos saludos y muchas bendiciones. Siguen con esa sabiduría compartiendo día a día. Pero hoy iniciamos justamente con la música de uno de los grandes intérpretes de la música mexicana. Hace 10 años se fue físicamente, pero su música perdura y por supuesto su voz. Hablo de Alberto Aguilera Valadez, quien nació en Parácuaro, Michoacán, un 7 de enero de 1950, pero falleció en Santa Mónica, California, un 28 de agosto del año 2016. Ya 10 años que han pasado después de que se fuera terrenalmente, pero nos dejó grandes canciones, grandes temas que todo mundo, por lo menos alguna canción suele cantar.
1: De todos los gustos, todos los para gustos. Llorar, para bailar, para estar en todos los estados de ánimo.
2: Para fiestas, no hombre.
1: El Noa Noa.
0: Eso quiero decir el viernes.
1: El viernes. Sin no. Dinero, pero a ir al Noa Noa.
0: No, total, Víctor viene feliz con esta canción y ya después de que lo saludó el señor Sol en el día de ayer, viene con la mejor actitud Víctor Santos. Y esto es por una parte temas importantes que se le das a conocer, Juan Carlos, el Día del Abuelo, esta conmemoración. ¿Hay más conmemoraciones, Juan Carlos?
2: Bueno, pues comentarles que el 28 de agosto estamos ya viviendo el 240º día del año, o sea, el 240. Nos restan tan solo 125 para finalizar. Cada vez nos vamos acercando más al final. Víctor ya alzando las manos a las fiestas.
1: Ya falta menos para Navidad.
2: Pues nos falta nada más echar el grito, un temblorcito. Octubre con la celebración de los muertos en noviembre, justamente.
0: Sí, Víctor.
2: La Revolución Mexicana y ahora sí.
1: Navidad
2: de Año Nuevo.
0: Primero vamos a festejar el mes patrio. Ya después tú darás el grito. Y ya.
2: Oye, que por cierto, muchas personas ya están empezando a adornar sus carros con las clásicas y tradicionales banderitas.
0: Sí, así es que
2: todavía no entra el mes y ya está.
1: Sí, ayer también Brenda nos comentaba que ya están los adornos en el centro de la ciudad, en el palacio, en varios lugares, ya sintiendo este amor y este mes patrio.
0: Verde, blanco y rojo.
2: Como debe ser. Y la águila en medio.
0: Efectivamente.
2: Oye, pues hoy estamos conmemorando el Día Mundial del Síndrome de Turner. Esa es la celebración más importante para este día. Y en México, como ya lo había comentado, es el Día Nacional de las Personas Adultas Mayores, también conocido como el Día del Abuelo. Se conmemora en México de cada 28 de agosto desde 1998. Y en el Santoral Católico hoy estamos celebrando y conmemorando a San Agustín de Hipona, padre y doctor de la Iglesia.
0: Parte de las celebraciones que ya se tienen este día, y sobre todo como todos los días también, además de las celebraciones, vamos a conocer el clima en voz del meteorólogo de la Coordinación Estatal de Protección Civil y Gestión de Riesgos, Humberto Ruiz Jarquín.
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4: Saludos, Gerardo, con Mucho afecto, Cuthberto Ruiz Arquín, meteorólogo de la Coordinación Estatal

0: el día de ayer frente a las costas del Pacífico Mexicano, pero como todos los sistemas que han pasado muy lejos de las costas nacionales, lo único que va a estar provocando es evento de mar de fondo. Así es que los que viajen hacia la costa hay que tomar en consideración esto. Temperaturas igualmente calurosas, con el ligero aumento de humedad, pues se provoca la sensación de bochorno durante horas centrales del día, algo de niebla en zonas serranas al amanecer y temperaturas pues marcadas esencialmente en la escala de calor. Nos escuchamos el lunes, que tengan buen fin de semana.
1: Se trata de cumplir, sin embargo, lo hemos platicado en muchas ocasiones, hay temas operativos como fletes que están fuera del alcance de quitar, o sea, no hay manera de quitar fletes, no hay forma de hacerlo y eso complica la situación, no solamente aquí, sino en muchas partes del país, que pues impiden que pueda haber ese, el precio objetivo que tiene la presidencia de la República y el gobierno federal.
2: En un congreso internacional donde se reúnen distintas instituciones de distintas partes del mundo, más que instituciones, investigadores de las mismas. Y hay 11 distintas categorías de los tracks para exponer. En la que yo participé se llama Inteligencia Artificial en la Sociedad.
1: Aquí es uno de los primeros casos que la Suprema va a retomar de esa magnitud. Y que tienen para que a ver si es cierto que sirvió este cambio que hicieron el poder judicial, o sigue siendo pan de lo mismo, ¿no? O sea, ahí se van a dejar muy claritito, sí van a llevar cargada para cuando sea alguien, algún funcionario, ex funcionario que esté en estos temas, los van a estar defendiendo. O sea, eso nosotros se lo hemos dicho bien claro, pues, ¿no?
3: El planteamiento es justicia y seguridad. Pero también estamos en el tema del avance, en el tema de vivienda. En nuestra región estamos pidiendo un apoyo extraordinario para que pueda construirse vivienda para nuestros compañeros y compañeras. Estamos en el tema del extrañamiento a la ley general de los pueblos indígenas y afromexicanos.
4: Empieza a generarse este programa, empieza a dar resultados, a tener una muy buena respuesta por parte de los artistas, por parte de las personas participantes en los talleres, y por eso ha venido año tras año lanzándose con mucho más fuerza. Este año la Secretaría de Cultura y Artes quiso descentralizar este programa porque únicamente se gestaba en la capital del estado de Oaxaca.
5: Hemos escuchado las voces de la noticia, las voces de la información cuando son las 8 de la mañana con 10 minutos, una de ellas de el presidente de Empresarios Gasolineros del Estado de Oaxaca, José Luis Ballesteros Melgar, al señalar que se sigue con esta ratificación de este pacto, este acuerdo para estabilizar el precio de los combustibles a nivel nacional, principalmente la magna y el diésel. Recordemos que con esta guerra en Medio Oriente incrementó el costo del petróleo y por consecuencia los combustibles. En el caso de la magna, ya trae la presidenta el acuerdo de 24 pesos por litro como tope, es decir, como máximo. En el caso del diésel, 27 pesos por litro a nivel nacional. Esto es un acuerdo, sin embargo, no se ha concretado en Huajuapan. En gran parte de la Mixteca, pues también no se ha concretado porque señala el sector gasolinero es derivado de los impuestos que tiene que cobrar Pemex, el gobierno federal, el impuesto especial sobre producción y servicio, el traslado del producto, en fin, diversas situaciones que no logran dar que este precio, este acuerdo que se topó a nivel nacional, en el caso de Huajuapan, aún esté pues un poco lejos de llegar a ese tope.
6: Un tema complicado, un tema Gerardo, pues complejo en esta situación de los combustibles, pero también en más información escuchamos también al Comité de Víctimas por Justicia y Verdad 19 de junio. Ayer tuvieron actividad en la capital oaxaqueña en donde pues dan a conocer que ya pues hay tres presuntos culpables acerca de este enfrentamiento que se dio justamente el 19 de junio en Asunción Nochixtlán, en donde pues dejó este saldo de 8 personas fallecidas y más de 100 personas heridas, y que ya hay un posicionamiento para el próximo 7 de septiembre, donde tienen

0: pues ya una audiencia.
1: También le daremos a conocer acerca del movimiento de unificación y lucha trique que alista posicionamiento ante la Secretaría de Gobernación al sostener la próxima semana una mesa de diálogo con su titular Rosa Isela Rodríguez, a quien van a exigir acciones de justicia por asesinato de compañeros.
0: Esto es por una parte, y en el tema de estudiantes, en el tema de instituciones educativas, pues la UTM, la Universidad Tecnológica de la Mixteca, pues sigue destacando a nivel internacional. Ahora un estudiante pues presentó una tesis en España en el tema de inteligencia artificial con el objetivo de generar pues este desarrollo de las tecnologías, pero no solamente ellos, sino también dejar en claro que la UTM, el legado que dejó en su momento Modesto Sierra Vázquez, se ha concretado y se sigue consolidando para seguir apuntalando a la UTM a nivel internacional.
2: Así es, Gerardo, y también otras de las voces que escuchamos es al representante de Bastoneando en la Mixteca. Se acercan pues unos talleres, Gerardo, de diferentes temas de cartonería, de también bisutería, de diferentes temas en donde pues se busca esta inclusión, Gerardo, Juan Carlos, pues esas personas que presentan alguna discapacidad, alguna situación especial, y que pues en estos próximos días estará llevando a cabo esos talleres. Está la invitación por parte de Bastoneando en la Mixteca.
1: Pues de estos y otros temas locales, regionales, estaremos abordando en este primer contacto. Ya en temas nacionales, lo pudieron ver, lo pudieron observar, y es que anoche, la madrugada, entre la noche y la madrugada de hoy, un eclipse lunar pudo observarse desde México, ofreciendo un espectáculo astronómico en el que la luna atravesó la sombra de la Tierra y modificó gradualmente su apariencia. El fenómeno fue seguido por aficionados y agrupaciones astronómicas que aprovecharon el acontecimiento no solo para su observación, sino también para promover el interés por la astronomía y la divulgación científica. Este eclipse de sangre, así llamado, por los tonos rojizos, cobrizos que dio en este espectáculo, el último eclipse lunar de este año 2026.
0: Queda esta información y quedan varias imágenes, como tú lo mencionas, Juan Carlos, en la página, las páginas web, en las redes sociales, donde pues también se dieron a conocer diversas imágenes de este eclipse lunar desde distintos ángulos, desde distintos puntos de el mundo. Pues parte de la información que estaremos presentando el día de hoy. Ya son las 8 de la mañana con 14 minutos y nos vamos de lleno con la información. Y es Víctor Santos quien nos da a conocer acerca de este operativo, este mega operativo que se realizó ayer en distintos puntos de la zona metropolitana de la capital oaxaqueña, donde elementos de la Fiscalía General del Estado de Oaxaca, la Secretaría de Marina y demás corporaciones realizaron un despliegue táctico estratégico que dio como resultado la detención de al menos nueve líderes de la Alianza de Sindicatos y Asociaciones del Estado de Oaxaca, a quienes se les acusa de diversos delitos: extorsión, el narcomenudeo, en fin, diversas situaciones, que esto no ocurre en los sindicatos de Oaxaca.
2: La Fiscalía General del Estado de Oaxaca, FGO, confirmó mediante un comunicado que durante la madrugada de este jueves se desplegó un operativo coordinado con fuerzas federales, donde fueron detenidas 9 personas, entre ellas S.I.C., identificada como dirigente de la Alianza de Sindicatos y Asociaciones del Estado de Oaxaca, ASAEO, acusada de actos de extorsión, cobro de piso, despojo y narcomenudeo. En el despliegue participaron elementos de la Marina, Secretaría de Seguridad y Protección Ciudadana, Defensa Nacional, Guardia Nacional, Policía Estatal, C5I, quienes realizaron acciones simultáneas en distintos puntos de la capital oaxaqueña. De acuerdo con la Fiscalía, los detenidos fueron puestos a disposición de la unidad ministerial correspondiente, quien determinará su situación jurídica. Tras estos hechos, se tenía previsto que se realizaran movilizaciones por parte de los agremiados, sin embargo, estas no se concretaron. Por el contrario, integrantes de esa organización con presencia en Oaxaca y la región mixteca reconocieron que a la base se le exige el pago de una cuota, a la cual denominaron como extorsión materialista. taxistas y camioneros adheridos a la SAEO en Huajuapan, quienes se abstuvieron de dar su nombre por temor a represalias, señalaron que esa organización ha empezado a cobrar cuotas, lo cual no ocurría con otras organizaciones. Dijeron ser respetuosos del actuar de la Fiscalía General del Estado de Oaxaca.
3: Pues sí, efectivamente, somos los dirigentes y ya son los dirigentes que son de SAEO y ahorita aquí en Oaxaca también lo quieren ya implementar a los camioneros. También ya ves que cobraron tanto por ciento, pues pertenecer ahora a esa organización, y si no vienen las amenazas, que si no le pertenece uno a esa organización. También en la Mixteca ya se está viviendo eso. Hasta ahorita se está saliendo con ellos, pero ya también eso se va a dejar de ver, que también a otros sectores.
2: La FGO informó que la detención de los líderes de la ASAEO forma parte de un proceso de investigación para evitar actos de corrupción y extorsión en la entidad, y que dicho acto fue respaldado por el gobierno del estado que encabeza el mandatario Salomón Jara Cruz, quien ha señalado que no tolerará acciones de organizaciones que actúen al margen de la ley, afectando a la sociedad oaxaqueña, informó para Primer Contacto Víctor Santos.
1: Gracias, Vic, las 8 de la mañana ya con 17 minutos. Vamos a una primera pausa comercial, pero al volver le tendremos mucha más información.
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0: 8 de la mañana con 20 minutos, estamos de regreso en Primer Contacto. Y continuando con la información, en días pasados se generó la ratificación entre el sector gasolinero y el gobierno de la presidenta Claudia Sheinbaum para que el precio de la gasolina magna a nivel nacional tenga un tope de 24 pesos como máximo, el diésel de 27 pesos. El sector empresarial de Oaxaca de gasolina señala que seguirán en esa misma línea, pero no han alcanzado desde hace meses este tope. Han bajado, sí, pero no lo suficiente para lograr ese tope. Sin embargo, señalan que esto tiene conocimiento el gobierno federal, Petróleos Mexicanos y también el sector gasolinero de todos los gastos de operatividad para llevar el combustible a las estaciones de servicio. Pero vamos a escuchar esta mañana la información al detalle que nos presenta Víctor Santos.
2: El presidente de Empresarios Gasolineros del Estado de Oaxaca, Egeo, José Luis Ballesteros Melgar, informó que en días pasados el sector gasolinero a nivel nacional ratificó su compromiso ante la presidenta Claudia Sheinbaum Pardo de generar condiciones para estabilizar el precio de los combustibles, principalmente el de la gasolina magna y el diésel. Explicó que en el caso del primer combustible se tiene un tope de 24 pesos por litro, mientras que en el segundo el tope es de 27 pesos por litro. En el caso de la Mixteca, dijo que el objetivo es acercar los precios lo más posible a esos sus costos, ya que no se ha logrado debido al tema de fletes y diversas acciones por parte del sector gasolinero y de Petróleos Mexicanos.
14: El objetivo se trata de cumplir, sin embargo, lo hemos platicado en muchas ocasiones, hay temas operativos como fletes que están fuera del alcance de quitar, o sea, no hay manera de quitar fletes, no hay forma de hacerlo y eso complica la situación, no solamente aquí, sino en muchas partes del país, que pues impiden que pueda haber el precio objetivo que tiene la presidencia de la República y el gobierno federal, pero bueno, nosotros hacemos todo lo posible para estar lo más acercados a ese precio de meta que tiene el gobierno federal.
2: Ballesteros Melgar manifestó que tener combustibles como gasolina y diésel en una estación de servicio en Huajuapan o cualquier punto del país implica costos como el traslado, el pago de impuestos, el pago del propio combustible y la operatividad al interior de las estaciones, lo que genera diversas acciones que, pese a ello, el compromiso es mantener la estabilidad de los costos.
14: Pues bueno, lo que está buscando el gobierno federal en conjunto con el sector gasolinero nacional es de que haya una estabilización, es decir, que el consumidor pueda ir a una estación de servicio y se haya tenido programado pues su presupuesto, cuánto va a cargar y no se encuentre con la sorpresa de que hoy a lo mejor está 1, 2, 3, 50 centavos más caro que antes, hay variación, no hay manera de controlar eso. Entonces hoy estos convenios o pactos pues lo que quieren, entre otras cosas, es eso, estabilidad en los precios a nivel nacional, y es lo que se está haciendo.
2: El presidente de EGEO señaló que los propietarios de estaciones de servicio seguirán bajo esta ruta para lograr estabilización en los precios de los combustibles, pese a las condiciones del mercado internacional del petróleo, para que esto sea a favor de los automovilistas y transportistas. Es de referir que actualmente en Huajuapan de León el precio promedio por litro es de 24 pesos con 61 centavos para la Magna y 29 pesos con 51 centavos para la Premium. En el caso del diésel baja a 28 pesos con 48 centavos. Informó para Primer Contacto Víctor Santos.
1: Gracias, Víctor. Las 8 con 23 minutos y en otro tipo de información, el Movimiento de Unificación y Lucha Triqui alista un posicionamiento ante la Secretaría de Gobernación al sostener la próxima semana una mesa de diálogo con su titular Rosa Isela Rodríguez, a quien van a exigir acciones de justicia por asesinatos de sus compañeros, mejorar la seguridad y la reinstalación de la mesa de diálogo a favor de la zona Triqui. Es Gerardo Cruz quien nos informa al detalle.
15: El coordinador del Movimiento de Unificación y Lucha Triqui, Octavio de Jesús Díaz, informó que la próxima semana se reunirán con la titular de la Secretaría de Gobernación, Rosa Isela Rodríguez, a quien plantearán se instalen mesas de trabajo con la Fiscalía General de la República, así como el Gobierno de Oaxaca y la Fiscalía General del Estado de Oaxaca, para atender las demandas de justicia por el asesinato de militantes de esa organización. Además, se instalen puntos estratégicos que mejoren la seguridad en la zona Triqui. Dijo que a estos puntos se suman la exigencia de atención a diversas necesidades existentes en comunidades triquis en materia de salud, educación, vivienda, entre otros más, aunado a la reinstalación de la mesa de paz con el resto de organizaciones con presencia en la zona Triqui.
16: El planteamiento es justicia y seguridad, pero también estamos en el tema del avance en el tema de vivienda. En nuestra región estamos pidiendo un apoyo extraordinario para que pueda construirse vivienda para nuestros compañeros y compañeras. Estamos en el tema del extrañamiento a la ley general de los pueblos indígenas y afromexicanos, que hay muchos temas que no se han tomado en consideración, principalmente para nuestros compañeros que migran a otros estados de la República, donde se les toma como residentes a nuestros compañeros, y esa sería la agenda que vamos a llevar a la Secretaría de Gobernación para poder tener respuestas favorables.
15: De Jesús Díaz manifestó que la mesa de diálogo con la Secretaría de Gobernación, Rosa Isela Rodríguez, se concretó tras una protesta realizada esta semana en las instalaciones de esa dependencia en la Ciudad de México, derivado de la falta de avance a los procesos de justicia, seguridad, desarrollo social y la reinstalación de la mesa de paz. Manifestó que posterior a esta mesa de diálogo analizarán los resultados, de lo contrario no descartan movilizaciones para exigir atención a sus demandas como Movimiento de Unificación y Lucha Triqui, informó para Primer Contacto Gerardo Cruz.
17: Gracias, Gerardo, por la información. Son las 8 de la mañana con 26 minutos. Y en más temas, también esta mañana les presentamos que estudiantes de la Universidad Tecnológica de la Mixteca presentó en España su tesis en inteligencia artificial para impulsar la tecnología y posicionar a la UTM como una de las mejores instituciones a nivel mundial. Pero es nuestra compañera Brenda Villarreal quien nos presenta la información.
18: José Ramón Aragón Toledo, graduado de la Universidad Tecnológica de la Mixteca, destacó en el Congreso Internacional de Inteligencia Artificial en España, tras presentar su proyecto de tesis de asistencia de voz en español. El egresado de la máxima casa de estudios en la Mixteca detalló que como proyecto de tesis creó un asistente de voz, el cual denominó Lima, que permite ejecutar tareas en el equipo, como buscar y abrir carpetas o archivos específicos, utilizando la voz en lugar de los métodos tradicionales de navegación con teclado o ratón. Mencionó que de acuerdo con el desarrollo, el asistente está optimizado para funcionar sin necesidad de una conexión a internet mediante reconocimiento de patrones de voz. Como resultado de su calidad metodológica y aportación al área de la interacción humano-computadora, el Comité Científico Evaluador seleccionó la ponencia dentro del grupo de los mejores trabajos del Congreso. Dicha distinción permitirá a los autores publicar una versión extendida de su investigación en una revista científica.
19: En un Congreso Internacional donde se reúnen distintas instituciones de distintas partes del mundo, más que instituciones, investigadores de las mismas, y hay 11 distintas categorías de los tracks para exponer. En la que yo participé se llama Inteligencia Artificial en la Sociedad, pero también había muchos otros tracks con temáticas de salud, arquitectura, videojuegos, economía, distintas aplicaciones que no necesariamente conllevan inteligencia artificial. Bueno, dan esta exposición a usuario a estudiantes que recién están terminando su licenciatura. Dentro de los mejores papers que se publican en este congreso, se seleccionan algunos para ser publicados también en una revista que será publicada en septiembre. Y bueno, esas revistas son indexadas en ciertos buscadores académicos para precisamente futuros investigadores que deseen conocer acerca de un tópico puedan buscarlo en estas plataformas.
18: Finalmente, Aragón Toledo destacó que continuará con los trámites correspondientes para la revisión de patente y derechos de autor a través de la Universidad Tecnológica de la Mixteca, al tiempo que invitó a la comunidad estudiantil a sumarse a las actividades de investigación científica y tecnológica, informó para Primer Contacto Brenda Villarreal.
0: Gracias, Brenda, por la información, y siguen pues también datos interesantes de estudiantes de la Universidad Tecnológica de la Mixteca. Y hablamos de otros datos que circularon ayer en redes sociales derivado de una presunta caída de una avioneta. Vámonos hasta la Mixteca poblana con Briselda Sarabia con la información al detalle.
20: Muy buenos días, información desde la región de la Mixteca poblana. Damos a conocer que luego de que en redes sociales comenzara a circular información sobre la presunta caída de una avioneta en terrenos pertenecientes al municipio de Santa Inés Aguatempan, en la región de la Mixteca, cuerpos de seguridad de Protección Civil activaron protocolos correspondientes para verificar el reporte. La información también fue replicada en algunos medios de comunicación, lo que generó preocupación entre habitantes de la zona y movilizó a los elementos de seguridad pública y personal de Protección Civil, quienes realizaron recorridos y labores de búsqueda en diferentes puntos del municipio. Después de varias horas de búsqueda, prácticamente durante todo el día, no fue localizado ningún indicio relacionado con el supuesto accidente aéreo. Posteriormente, la Coordinación de Protección Civil del Estado informó que el reporte sobre la caída de la avioneta era falso, por lo que quedó descartado que se hubiera registrado un accidente de este tipo en la zona. En las laborales de la verificación también participaron autoridades del municipio de Santa Inés Aguatempan, quienes se sumaron a los recorridos para tratar de localizar algún posible indicio que se encontrara evidencia de la aeronave siniestrada. Cabe recordar que una situación similar se presentó el año pasado, cuando también circularon versiones sobre la supuesta caída de una avioneta en la región. Sin embargo, con ella ocasión tampoco se encontró algún indicio que se confirmara el accidente. Informó para Sistema Radiofónico Informativo Briselda Sarabia.
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1: Y bueno, pues seguiremos en espera de que bajen los combustibles. Por lo mientras, se mantienen los precios. Magna en 24 pesos con 61 centavos. Premium, 29 pesos con 51 centavos. Y el diésel en 28 pesos con 48 centavos. Nos vamos a una pausa comercial. Pero al volver, ya sabe, más, pero más información.
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17: Son las 8 de la mañana con 34 minutos y es momento de conocer lo que publican esta mañana los diarios más circulados en el país.
24: Milenio.
17: Esta mañana Milenio en su portada está publicando Jalisco y Google contra fichaje forzoso de jóvenes con el narco. Falsas ofertas de empleo difundidas en redes sociales pueden convertirse en señal de alerta. Antes de que un joven sea víctima de reclutamiento para detectar, el gobierno de Jalisco y Google desarrollan una herramienta de inteligencia artificial capaz de identificar patrones de engaño utilizados por delincuentes para atraer a sus víctimas. También esta mañana en la portada está publicando, Omar y yo nos compartimos información a diario, somos amigos, dice el titular de la DEA.
24: El Universal.
1: Por su parte, el Universal hoy está publicando, el gobierno federal equipa a gobernadora de Sinaloa. A dos días de asumir el cargo, la gobernadora interina de Sinaloa, Graciela Domínguez Nava, ya trabaja con un enlace de la Presidencia de la República para diseñar un plan integral de seguridad y gobernabilidad para la entidad. El programa se centra en dos ejes, devolver la tranquilidad a los sinaloenses y profundizar en la atención a los apoyos para recuperar la economía. Hoy también publica Mega Obras bajo la lupa, Litio MX sin proyecto ni litio, pero con nómina. También publica México gana un oro histórico, además Sheinbaum se va contra doble nacionalidad de gobernantes y Juan Gabriel, a 10 años de su muerte, su música lo hace eterno.
5: Excelsior.
17: Ante fraudes, IPN renuncia a examen virtual. El Politécnico decidió realizar de forma presencial la segunda vuelta de su examen de admisión para la Ciudad de México y área metropolitana programada para el 26 de septiembre. También esta mañana está publicando Priorizan Interés Mexicano. La presidenta Claudia Sheinbaum informó que ya tiene lista la iniciativa para garantizar que todo aquel que desee ser presidente de la República, gobernador o jefe de gobierno, solo tenga la nacionalidad mexicana. También esta mañana en su portada aparece bajas en el Senado ponen en jaque las reformas de Morena.
5: Reforma.
1: Por su parte, Reforma hoy publica cita jueza a Ojeda y FGR no lo haya. Piden que comparezca como testigo en caso de huachicol fiscal. Dice dependencia no encontrarlo pese a tener domicilio de extitular de Marina. Hoy también está publicando urgen elevar sanciones por despojo inmobiliario y va Sheinbaum a las campañas. Por otra parte, frenan comisiones de tarjetas.
5: La jornada.
17: Padres de los 43 se reúnen con Sheinbaum antes del 26 de septiembre. Nuevo informe federal sobre Ayotzinapa. Se ha identificado a 10 sujetos que no habían sido involucrados y que hoy están detenidos. Familiares de los normalistas piden que el exgobernador Ángel Aguirre no sea liberado. También esta mañana aparece en su portada, plantea la presidenta regresar al papel y lápiz en las escuelas, aboga por un aprendizaje sin dispositivos electrónicos y que en el recreo se juegue y se promueva el vínculo social entre los niños. También esta mañana aparece en su portada más acusaciones contra Cerimedo por injerencia electoral en Colombia y Honduras.
5: El financiero.
1: Exportación de México rompe récord en julio. INEGI, por primera vez en un mes, se superó la cifra de 80 mil millones de dólares. El empuje provino de las manufacturas, no automotrices. También el día de hoy está publicando en su portada, esta mañana Vietnam desplaza a México y China en déficit con Estados Unidos. IA reconfigura flujos comerciales. Por otra parte, aplicará Estados Unidos tolerancia cero contra cárteles de todo el hemisferio. Todo blanche fiscal. Por otra parte, también publica, envía a Claudia Sheinbaum Pardo iniciativa contra doble nacionalidad para quien busque la presidencia. Debe ser solo mexicano.
5: El economista.
17: Comercio exterior crece más de 40% anualizado en el mes de julio. Las exportaciones sumaron 81.420 millones de dólares con una mejora de 43.7%. Las compras al exterior subieron 45% a 82.267.6 millones de dólares. El déficit en la balanza comercial se ubicó en 847.5 millones de dólares en el séptimo mes. También esta mañana en su portada aparece inflación en Estados Unidos genera preocupación. En la FED se reúne Jackson Hole. También esta mañana publica, candidatos no podrán tener doble nacionalidad, dice Claudia Sheinbaum.
5: El Sol de México.
1: Hoy está publicando 1 millón se suma a informalidad en julio. Mercado laboral, ya son 34.1 millones de trabajadores en esta condición, 56.2% del total. También publica proceso de ingreso, UNAM entregó el examen 15 días antes. Y por otra parte, prohibirán candidaturas con doble nacionalidad, solo mexicanos. Además, Estados Unidos usa las tortillerías de altavoz.
5: El Heraldo.
17: A favor de restringir celulares en escuelas, Claudia Sheinbaum, aunque precisó que se trata de una opinión personal, se inclinó hacia la educación donde las viejas prácticas se retomen, pero los consejos técnicos tendrán la última palabra. También esta mañana en su portada publican, suman 392 muertos en Nepal. Y también esta mañana aparece en la fotografía destacada, encanta la última luna de sangre del año y descubren zoológico clandestino en Tamaulipas.
5: Más información.
1: Fondos contra el cambio climático fueron para destruir ecosistemas. Organizaciones ambientales cuestionan el reparto de los fondos. La Sedena recibió casi 89 mil millones de pesos del presupuesto climático de 2026 para infraestructura. Por otra parte, está publicando amenazan a esposa de Farías Laguna si sigue dando entrevistas.
5: La crónica.
17: Fuerzas Armadas fortalecen industria aérea no tripulada con 324 millones de dólares. Las dependencias que conforman el ramo militar apuestan al desarrollo de aeronaves no tripuladas en un intento por salvar la dependencia de la tecnología extranjera. extranjera. También esta mañana está en su portada: México y Estados Unidos convierten prioridades compartidas en acciones concretas, dice Rod Johnson. También esta mañana en su portada: tragedia en Nepal, el cambio climático se ensaña con el techo del mundo.
6: La Razón.
1: Y La Razón está publicando: Sheinbaum envía iniciativa contra doble nacionalidad en candidatos. Buscan freno a injerencia extranjera. También publica, destaca DEA, cercana colaboración con Secretaría de Seguridad y Protección Ciudadana, reconocen apoyo tecnológico. Además, aprietan cerco, Farías a proceso. México reclama a Estados Unidos a vinculados a red. Permanecerá en prisión preventiva.
0: 8:41 a.m. Continuando con la información, es Víctor Santos quien nos da a conocer el posicionamiento del Comité de Víctimas por Justicia y Verdad 19 de junio, donde están pues prácticamente dándole pues un emplazamiento y sobre todo un reto a la Suprema Corte de Justicia de la Nación, al nuevo Poder Judicial. Señalan que el caso Nochistlán es emblemático, tan solo refieren está por debajo del caso de los 43 normalistas de Ayotzinapa, y ante ello exigen la aplicación de la ley contra los responsables de los hechos de 2016. Adelante, Víctor, con la información.
17: En conferencia de prensa, integrantes del Comité de Víctimas por Justicia y Verdad 19 de junio de Asunción Nochixtlán, COVIC, exigieron al nuevo Poder Judicial que aplique la ley contra los presuntos autores materiales e intelectuales del enfrentamiento ocurrido en Nochixtlán el 19 de junio de 2016. Advirtieron que, de lo contrario, la nueva Suprema Corte de Justicia de la Nación será más de lo mismo que en el pasado. El presidente del COVIC, Santiago Ambrosio Hernández, señaló que derivado de las acciones de presión que han realizado junto con la sección 22 familiares de las víctimas y otras organizaciones, a la fecha se ha concretado la detención de 3 personas que participaron de manera directa en los hechos de 2016, 2 elementos estatales y 1 elemento federal, acusados como autores materiales e intelectuales del enfrentamiento en Nochixtlán. Detalló que la audiencia de control y vinculación a proceso está programada para el 7 de septiembre, sin embargo, la defensa pretende realizar acciones ilegales con una audiencia el 1 de septiembre, lo cual no van a permitir.
7: A nosotros no los hicieron ya por escrito, pues 7 de septiembre, 2 de la tarde. El día primero, o sea, pasé el lunes, creo que es 1 de septiembre, ese día, el día primero, lo que quiere, lo que la defensa pidió una audiencia para que el juez diga que difiere la del día 7 y se prolongue.
17: Ambrosio Hernández hizo un llamado al presidente de la Suprema Corte de Justicia de la Nación, Hugo Aguilar Ortiz, para que los jueces y magistrados del nuevo Poder Judicial actúen con base a la legalidad, de manera imparcial, y eviten actos de impunidad. Reiteró que el nuevo Poder Judicial surgió con el aval del expresidente Andrés Manuel López Obrador y la presidenta Claudia Sheinbaum, así como el respaldo de la sociedad mexicana, que exige un Poder Judicial distinto que aplique la ley a favor de las víctimas y no en beneficio de los presuntos implicados en hechos delictivos, como lo que se pretende hacer en el caso Nochixtlán.
7: Este caso Nochixtlán es un caso nacional, un caso de relevancia, un caso que tiene muchas complicaciones, muchas aristas, y que por lo tanto aquí es uno de los primeros casos que la Suprema va a retomar de esa magnitud, y que tienen para que a ver si es cierto que sirvió este cambio que hicieron el poder judicial, o sigue siendo pan de lo mismo, ¿no? O sea, ahí se van a dejar muy claritito si van a llevar cargada para cuando sea alguien, algún funcionario que esté en estos temas, los van a estar defendiendo. O sea, que eso nosotros se lo hemos dicho bien claro, pues, ¿no?
17: Finalmente manifestó que en caso de que su petición no sea atendida de manera coordinada con la sección 22, familiares y organizaciones alistan protestas y movilizaciones en contra del Poder Judicial con el único objetivo de evitar la impunidad de los hechos del 19 de junio de 2016 en Nochixtlán, que dejó 8 personas muertas y más de 100 lesionados, informó para Primer Contacto Víctor Santos.
1: Son las 8:45 a.m. y en más información, con bloqueo en el Centro Histórico de Oaxaca, maestros de la sección 22 exigen contratos en telesecundarias. Pero son nuestros compañeros de Oro Noticias quienes nos tienen la información.
8: Un grupo de maestros de la sección 22 protestó este jueves hasta muy tarde en el Centro Histórico de Oaxaca. Demandan contratación de profesores del nivel telesecundaria. Bloquearon la calle de Armenta y López a la altura del edificio sindical de la sección 22 de la Coordinadora Nacional de Trabajadores de la Educación. Los maestros informaron que su movilización deriva de que a unas horas del arranque del ciclo escolar 2026-2027 hay varias escuelas, al menos 27 en la zona que ellos representan, presentan que no tienen docentes, por lo que exigieron la contratación de los mismos. Explicaron que son alrededor de 27 escuelas las afectadas y que se requieren más de 30 maestros.
6: Hacemos básicamente lo que es Ocotlán, Ecutla, Miahuatlán y la zona de los Coatlanes. Nos encontramos en este espacio que es Armenta y López. Todos los compañeros que pueden observar aquí son maestros que ya trabajan en escuelas. Pero estamos a inicio de arrancar el ciclo escolar de estos próximos días y nos vemos con una necesidad de maestros en esas instituciones. Son instituciones, algunas son muy grandes, de cerca de 400 alumnos, otras de 50 alumnos, pero esa necesidad la venimos arrastrando de varios años. Y este ciclo escolar ya no podemos con esa carga de trabajo, y esa es la exigencia que venimos a hacer aquí. Una de las exigencias fuertes es la necesidad de personal docente dentro de esas escuelas telesecundarias.
8: Señalaron que la última mesa tripartita con la presidenta Claudia Sheinbaum plantearon la contratación del personal, por lo que ahora buscan conocer cómo va este proceso, pues las contrataciones que han llegado a su zona escolar son mínimas, señaló. Finalizó al señalar que hasta ahora los maestros se ven en la necesidad de resolver entre ellos mismos la carencia de docentes en materias en estas escuelas que tienen hasta 300 o incluso 400 estudiantes, por lo que para este ciclo 2026-2027 tendría, dijo el portavoz, que haber una respuesta a la necesidad del estudiantado. Así lo expuso.
6: Se plantea, todo esto es parte de un proceso, se meten solicitudes, se meten estadísticas de alumnos, estadísticas de cada una de las escuelas de aquí del nivel de telesecundarias, pero las contrataciones van avanzando muy despacio y hasta ahorita los que nos han llegado a nuestra zona escolar son insuficientes. Por eso venimos aquí, antes de iniciar el ciclo escolar, venimos en exigencia de ese personal docente que nos hace falta. Y a esto le agregamos que nos hace falta personal administrativo y personal de intendencia. Así como también nuestra zona escolar, que es la zona escolar número 12, queremos que se incorpore a un sector, porque también esa falta de comunicación es la que nos hace falta en todo ese proceso.
8: En Oro, División Noticias, Mayra Ricardes.
1: Gracias, Mayra. A las 8:48 nos vamos a una muy breve pausa comercial más, pero al regreso, ya sabe, tenemos más información para usted.
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0: 8:50 y continuando con la información, en primer contacto es Brenda Villarreal quien nos da a conocer que sectores vulnerables de Huajuapan piden temas de inclusión, no solamente en políticas públicas, sino también en talleres. Ante ello, bastoneando la Mixteca, impulsa acciones para promover la inclusión. Adelante, Brenda, con la información.
18: Con el objetivo de promover la visibilidad y la inclusión de las personas con discapacidad, el fundador de Bastoneando la Mixteca, Gustavo Guzmán, anunció la realización de un taller gratuito enfocado en la elaboración de artesanías. El taller forma parte del programa Más Inclusión, Más Cultura de la Secretaría de las Culturas.
2: Empieza a generarse este programa, empieza a dar resultados, a tener una muy buena respuesta por parte de los artistas, por parte de las personas participantes en los talleres, y por eso ha venido año tras año lanzándose con mucho más fuerza. Este año la Secretaría de Cultura y Artes quiso descentralizar este programa porque únicamente se gestaba en la capital del estado de Oaxaca y quiso lanzarlo a las regiones del estado. Así para que justamente más artistas, más talleristas, más personas con discapacidad que tienen interés en inmiscuirse en la cultura y en el arte puedan tener estos espacios accesibles, gratuitos y seguros para poder empaparse y poder a aquellos que todavía no tienen esa formación pues empezar a aprender y formarse como los grandes artistas.
18: Gustavo Guzmán informó que el taller se desarrollará del 1 de septiembre al 1 de octubre, con un horario de las 6 de la tarde. Destacó que este espacio busca ser una experiencia compartida de conocimientos y saberes, sirviendo él como guía y orientador tras haber tomado capacitaciones previas en la materia.
2: El taller se va a llevar a cabo en estas instalaciones del Museo Regional de Huacuapan, del 1 de septiembre al 1 de octubre, los días martes y jueves, de 6 de la tarde a 8 de la noche. Como pueden ver, en la explanada de allá afuera, el espacio es bastante amplio, bastante cómodo y sobre todo bastante accesible. Cuando nos pidieron buscar una sede para ejecutar el taller, estuve pensando en diferentes lugares y desgraciadamente hay pocos espacios que pueden decirse accesibles para las personas con discapacidad. El museo es uno de ellos.
18: Comentó que se contará con personal de apoyo para brindar asistencia y se gestionará la presencia de un intérprete de lengua de señas mexicanas para atender a participantes con discapacidad auditiva. Informó para Primer Contacto Brenda Villarreal.
1: Gracias, Brenda, a las 8 de la mañana ya con 53 minutos y ahora nos vamos con la información que se genera al interior del estado. Desde Putla, Villa de Guerrero, nos informa nuestro compañero Humberto González Marroquín.
13: Este día, con el toque de alba a las 12 del día y la misa a las 7 de la noche, iniciará el novenario de la fiesta patronal en honor a la Natividad de María en Putla. Se espera a toda la feligresía para formar parte de la fiesta religiosa más grande de la comunidad, manifestó Julio Constantino Valerio, vicario de la iglesia de la localidad. Se han realizado reuniones de seguimiento, ya que como cada año el grupo de mayordomos, los seccionarios, el grupo de cunes y mojigangas ya realizan lo que les corresponde, apuntó el vicario. Julio Constantino Valerio expresó que hoy inicia el novenario de la fiesta patronal en Putla.
14: Nos hemos preparado junto con todos los grupos, con los seccionarios, con los mayordomos, teniendo las reuniones previas y pues como es tradición, cada mayordomo desempeña en su día o en el día que le corresponde las diferentes actividades, desde su toque de alba, desde el rezo del rosario, se ven reflejados. Y eso es lo que queremos seguir rescatando, la tradición de lo religioso en nuestra parroquia.
13: Por último, el vicario agregó la invitación a todas y todos a continuar que esta fiesta sea religiosa como año tras año se ha realizado.
14: Es importante, ¿verdad?, que esto que comentaba yo, la identidad. Tienen ustedes una identidad muy bonita en torno a nuestra Madre Santísima. Sigamos conservándola, sigamos fomentándola en nuestros niños o en nuestros adolescentes, haciendo que sigamos participando de ella. Preparemos sobre todo pues nuestra vida, disponiendo el tiempo necesario para participar en las misas de la mañana, en las misas de la tarde, participar en el rosario en la mañana y seguir haciendo conciencia de que esta fiesta es de todos aquellos que amamos a nuestra Madre Santísima.
13: Desde Teprende, Putla, informó Humberto González Marroquín.
17: Gracias a nuestros compañeros de Putla, Villa de Guerrero, a Humberto González Marroquín. Es momento de trasladarnos hasta la heroica ciudad de Tlaxiaco con Javier Guerrero Díaz.
4: Hoy, 28 de agosto, se cumplen 30 años de la irrupción simultánea del Ejército Popular Revolucionario EPR en 6 estados del país, incluyendo Oaxaca. Sin embargo, el ataque más fuerte y espectacular se dio en la heroica ciudad de Tlaxiaco, ataque en el que resultaron 2 policías asesinados, Gregorio Leonel Sánchez Santiago y Francisco. Un policía desaparecido, Guadalupe Cruz, al parecer los guerrilleros se lo habían llevado de rehén, aunque oficialmente lo dieron por desaparecido, y Felipe Montes, ciudadano de esta ciudad de Tlaxiaco, que resultó herido. En esta fecha en que incursionaron aquí en la ciudad de Tlaxiaco, la noche se observaba con calma, pero con mucho movimiento de gente en las calles del centro y algunos más alrededor del Zócalo Porfirio Díaz, cuando se escucharon fuertes detonaciones de armas de grueso calibre, pues estaba en pleno desarrollo el sorpresivo ataque de esa organización político-militar, el cual ocurrió entre las 9:30 de la noche y las 10 de la noche. En ese momento las autoridades, como el agente del Ministerio Público y la partida de la Policía Ministerial, hoy agentes estatales de investigación, no estaban dando el servicio que les correspondía prestar a la ciudadanía, pues se encontraban celebrando un cumpleaños. De acuerdo con los testimonios de algunas personas que transitaban en ese momento por el zócalo de la ciudad, indicaron que los disparos de arma de fuego los apuntaban hacia el Palacio Municipal, donde después se corroboró que las balas alcanzaron a 2 policías estatales, como también disparaban hacia oficinas públicas, entre esas la agencia del Ministerio Público, juzgado de primera instancia y la cárcel distrital. En la desbandada de varias personas por no ser alcanzadas por alguna bala perdida, el síndico municipal Alejandro González Cruz alcanzó a brincar la barda perimetral de donde actualmente es el centro cultural, entonces de más de 3 metros de altura, que da a la calle Claudio Cruz, fracturándose una pierna. Hacia la medianoche, más de 2 centenares de elementos del ejército mexicano procedentes del 95 Batallón de Santiago Juzlahuaca y algunas tanquetas recorrían el centro de la ciudad. También hicieron acto de presencia más de 20 de agentes del Centro de Investigaciones y Seguridad Nacional, CISEN, así también agentes encubiertos de la Procuraduría General de Justicia del Estado y otros organismos de seguridad del Estado mexicano. Para esa hora también ya se encontraban realizando labor informativa representantes de medios nacionales, estatales e internacionales. El gobierno de ese entonces, encabezado por Diodoro Carrasco Altamirano y un grupo de connotados priistas, no respondían a las necesidades de los pueblos, sino a los intereses políticos y económicos del poder económico. Desde la poderosa 100.5 FM en la heroica ciudad de Tlaxiaco, para Enlace Mixteco, Javier Guerrero Díaz.
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0: 58 minutos, hasta aquí la información. Nos vamos a la última de las pausas, pero los bancos van a aperturar y si usted hoy va a cotizar sus dólares, le comento que el dólar a la compra en ventanilla se cotiza en 16 pesos con 52 centavos, a la venta en ventanilla 17 pesos con 46 centavos.
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3: Punto, le saluda Brenda Villarreal y le doy a conocer el siguiente comunicado de la Fiscalía. La colaboración interinstitucional en los trabajos de Procuración de Justicia permitió que la Fiscalía General del Estado de Oaxaca, en coordinación con la Fiscalía General de Justicia de la Ciudad de México, ejecutaran una orden de aprehensión en contra de un hombre identificado como VBM o VABM por su probable participación en el delito de homicidio calificado con ventaja cometido en agravio de quien en vida respondía al nombre de FNF. La detención se concretó en la Ciudad de México mediante la solicitud de colaboración institucional como resultado de los actos de investigación por hechos ocurridos el 30 de diciembre de 2018. La investigación del caso detalla que en esa fecha, en el centro de la población de San Juan Reyes, perteneciente al municipio de Santo Domingo Tonalá, la víctima caminaba en compañía de otra persona cuando fue alcanzada por un grupo de individuos. En ese momento, uno de ellos habría accionado un arma de fuego en su contra. Tras resultar lesionado, FNF intentó huir, sin embargo, habría sido alcanzado por el grupo de personas quienes lo golpearon y le arrojaron una piedra, provocando diversas lesiones que posteriormente derivaron en su muerte. Como resultado de las investigaciones, la autoridad judicial libró una orden de aprehensión en contra de VBM por su probable participación en el delito de homicidio calificado con ventaja. En este contexto, agentes estatales de investigación de la Vicefiscalía Regional de la Mixteca localizaron a la persona señalada como probable responsable en inmediaciones de la Ciudad de México. Luego de corroborar su identidad y realizar los procedimientos correspondientes, VBM fue informado de la orden de aprehensión existente en su contra y de los derechos que le asisten como persona detenida. Posteriormente fue trasladado a Oaxaca a fin de continuar con las actuaciones legales y ponerlo a disposición del órgano jurisdiccional que lo requiere. La Fiscalía General del Estado de Oaxaca refrenda su compromiso de fortalecer las investigaciones y ejecutar los mandatos judiciales mediante mecanismos de colaboración interinstitucional con otras entidades federativas para garantizar el acceso a la justicia para las víctimas. En más noticias, un motociclista lesionado fue el saldo de un choque contra dos vehículos en la calle de Nuyó, en la colonia Centro. Fue alrededor de las 3:30 de la tarde cuando el motociclista presuntamente impactó contra un vehículo Suru Nissan y un Pointer, ambos color blanco. El lesionado fue trasladado a un hospital por elementos del Heroico Cuerpo de Bomberos para su atención médica. En más noticias, un motociclista resultó lesionado al derrapar en la carretera Huajuapan, Oaxaca, a la altura de Corral de Piedra. El conductor de 25 años de edad fue trasladado a un hospital para su valoración médica. En más noticias, un conductor en aparente estado de ebriedad volcó en la carretera 190 Oaxaca-Huajuapan a la altura de la agencia Vista Hermosa. El hombre de 29 años de edad no presentó lesiones de gravedad. En más noticias, un choque vehicular entre un motociclista y un vehículo marca Nissan dejó como saldo daños materiales. El accidente ocurrió en la agencia La Merced, se desconoce si hubo personas lesionadas. En más noticias, el conductor de un tráiler perdió la vida tras volcar en la carretera 125-A Alfonso Pérez Gasca en el tramo Tlaxiaco-Putla a la altura de la curva Río Pájaro. La unidad transportaba cemento, al lugar llegaron corporaciones de seguridad y emergencia, mientras que elementos de la Agencia Estatal de Investigaciones realizaron el levantamiento de cadáver. Y por último le doy a conocer que la Policía Municipal reportó la detención de 3 personas por cometer diferentes faltas administrativas.
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4: Y la frase de este día es de Santiago Ambrosio Hernández, quien es presidente del Comité de Víctimas por Justicia y Verdad de Asunción Ochistán, al exigir al nuevo Poder Judicial actúe de manera imparcial y que se acabe la corrupción.
1: Así lo dijo.
5: Aquí es uno de los primeros casos que la Suprema va a retomar de esa magnitud y que tienen para que a ver si es cierto que sirvió este cambio que hicieron al Poder Judicial o sigue siendo pan de lo mismo.
4: Y de esta forma, cuando son las 9:05 a.m, concluimos este espacio de información y de opinión, primer contacto, hoy viernes 28 de agosto de 2026. Muchas felicidades a todos los abuelitos, a todas las abuelitas, hoy día del abuelo en nuestro país. Esta mañana en la operación técnica y conducción,
0: Juan Carlos Campuzano.
4: En la conducción,
0: Víctor Santos.
4: Agradezco a Brenda Villarreal, le saludó Gerardo Cruz. Continúe en sintonía de la mejor.

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0: todas las personas que ya nos están escuchando, que ya nos están sintonizando a través de La Mejor FM. 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
1: Son las 9:14.
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3: Hermanos míos, hijos de Dios, reciban este cordial saludo. Como todos los días, estoy aquí presente en vivo y en directo, llegando hasta sus hogares, sitios de trabajo o donde usted en estos momentos se esté preparando para recibir la energía positiva, para recibir los consejos apropiados, para recibir esos consejos que son necesarios para poder progresar en la vida y para poder luchar, mis queridos hermanos. Necesitamos siempre de una mentalidad positiva, siempre necesitamos de una energía positiva para que día a día sea mejor, para que día a día notemos un cambio favorable en nuestra vida, en nuestra existencia. Este día de hoy, viernes, mis queridos hermanos, es un día cabalístico, es un día de imposición de manos, día de curación. Todos los días, mis queridos hermanos, son buenos y son actos para poder encontrar la felicidad en nuestra vida. Yo diariamente, al preparar este programa, mis queridos hermanos, porque este programa lo realizo yo con todo gusto, con todo cariño y, lógicamente, con la conciencia de ayudar a las personas, de que cada persona que me escucha le tome un consejo apropiado a este programa, que cada persona que me escucha pueda sentir y captar en su cuerpo, en su vida, pues algo bueno, algo positivo. Por ejemplo, las personas que se encuentran enfermas, que tengan en mente y que tengan en su conciencia de que podemos recuperar la salud. Las personas que se encuentran deprimidas, que se encuentran tristes, que piensan que no pueden salir adelante, que no pueden progresar, pues de igual forma, que se den cuenta de que hay nuevas oportunidades diariamente para salir adelante y para progresar en la vida. Porque para mí, mis queridos hermanos, es importante que cada una de las personas que se encuentra mal pueda salir adelante y pueda cambiar su vida. Mis queridos hermanos, como todos los días, estoy aquí en vivo y en directo. Si usted quiere llamar, si usted desea comunicarse en este momento, hágalo. 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Estamos en vivo y en directo. Si usted quiere comunicarse aquí al número telefónico en cabina, ya usted lo sabe, marque inmediatamente, la línea está habilitada. Si quiere enviar sus mensajes, Si quiere hacer una llamada a mi número celular, a los números que yo les doy diariamente en este programa, hágalo en este momento para que pueda participar y para que tenga una orientación con este maestro, con su amigo, con su servidor. No voy a hacer esperar más, vamos a darle paso rápidamente a las llamadas telefónicas. Bueno, a ver, permítame un segundo, tenemos un problema de comunicación, vamos a ver si podemos rápidamente recuperar la llamada, a ver qué me dicen en cabina, vamos a ver, bueno. ¿Cómo está, hermana?
4: Muy bien, maestro, gracias.
3: Bueno, me alegra mucho, mi querida hermana, me alegra que se haya comunicado. Dígame una cosa, primero que todo, antes que iniciemos con su problemática y la solución a su problema, ¿cuál es su santo de devoción, mi querida hermana?
4: Es Jesucristo.
3: Jesucristo, muy bien, mi querida hermana. Primero que todo, yo le agradezco a usted por su llamada. Quiero darle cambio a su vida, quiero ayudarle en sus problemas, en sus necesidades. Deme su fecha de nacimiento, mi querida hermana, por favor.
4: Es del 7 de noviembre.
3: ¿Sí?
4: Del 96.
3: Perfecto, muy bien, mi hermana. 7 de noviembre del 96, ¿verdad?
4: Sí.
3: Bueno, una mujer bastante joven, mi querida hermana, pero bueno, vamos a ver qué es lo que está pasando en su vida, qué es lo que está pasando, sus problemas, quiero que los lleve, los tenga en su mente, en su pensamiento, quiero que se concentre, quiero que en estos momentos usted solamente piense en esos problemas, tenga esas necesidades por las cuales usted me está llamando el día de hoy, téngalas en su mente, téngalas en su pensamiento, porque quiero darle cambio a todo esto. Primero que todo, mi querida hermana, y con mucha tristeza se lo digo, pero estoy captando una energía sumamente negativa. Muy delicada esta energía negativa que se siente en usted, y no solamente en usted, sino en toda su familia. Veo enfermedad, veo desgracia, veo desdicha. ¿Qué es lo que está pasando en su familia, mi querida hermana?
4: Pues la verdad, estamos muy desesperados porque mi papá tenía un amigo, y a raíz de que hubo una pequeña discusión y todo, pues esto reaccionó a muchos problemas y todo. Mi papá enfermado, mis hermanos también, y pues ya no llamó a la puerta. Estamos desesperados, hemos tenido muchos problemas económicos, moralmente, y pues de repente sí hemos buscado ayuda y todo, pero pues no hemos podido salir del problema. Mi hermano enferma, mi papá también, y tenemos muchos problemas que antes no teníamos y no padecíamos por esto.
3: Bueno, mi querida hermana, yo capto rápidamente la energía negativa y me doy cuenta, pues, de que es algo bastante fuerte. Yo quiero preguntarle una cosa, esto más o menos viene pasando hace 9 meses, ¿verdad?
4: Sí, no hace mucho.
3: Bueno, todo esto, mi querida hermana, ha venido creciendo y ha venido empeorando, pero yo quiero saber la discusión exactamente que tuvo su padre con este hombre. Eso fue una discusión que cada día fue empeorando, llevó varios días, a final de cuentas, pues esta persona prácticamente decidió pues ya terminar eso, pero terminaron en muy malos términos. Dígame una cosa, yo la energía que siento aquí es una especie de maldición. ¿Este hombre, sí, mi querida hermana, le llegó a decir algo a su padre?
4: Sí, nos amenazó muy fuerte y nos dijo que nos íbamos a arrepentir, que no nos iba a salir nada bien, que nos maldecía, que todo lo que nos iba a pasar, que él había estado muy molesto con nosotros, pero que nos íbamos a arrepentir, y nos dijo muchas cosas muy feas. Él, a raíz de la discusión que tuvo con mi papá, le dijo que le iba muy mal, que se iba a arrepentir.
3: Y desde ahí han empezado las cosas malas, desde ahí han empezado las cosas negativas, la enfermedad. Aquí estoy viendo que alguien tuvo un accidente. ¿Quién fue el que tuvo el accidente, mi querida hermana?
4: Mi papá.
3: Él tuvo un accidente. Eso fue un accidente automovilístico, ¿verdad?
4: Sí, a raíz de lo que él nos dijo y todo lo que pasó, fue despuesito el tiempo que él tuvo un accidente.
3: Ya no tienen ustedes paz, ya no tienen tranquilidad, su padre ha tenido temor ya de volver a salir porque piensa que en cualquier momento algo le puede suceder. ¿Qué es lo que pasa, mi querida hermana? Desafortunadamente a su padre y a su familia le hicieron una maldición. ¿Esto para qué es, mi querida hermana? Para que allí no haya paz, para que allí no haya tranquilidad y lógicamente para que suceda todo lo que está pasando. Aquí veo, primero que todo, el accidente que tuvo su padre. Veo que no les ha ido bien económicamente porque ya anteriormente ustedes les iba bien. Ganaban buen dinero, le rendía bien. Hoy en día ni ganan buen dinero, ni mucho menos le rinde. Aparte de eso, también estoy viendo enfermedad aquí. Me imagino que ves de la parte de su madre. Bastante enferma, dolencias en la parte de sus piernas, de su cabeza, desesperada, intranquila. En ocasiones ella, pues, lo único que la puede desahogar es romper en llanto, llorando. Hay veces que me imagino ustedes la han encontrado en el cuarto llorando, desesperada.
4: Sí, cosas que no nos pasaban, la verdad.
3: Bueno, mi hermana, lo que pasa es que es triste y es lamentable esto porque pues ya prácticamente no hay vida, ya no hay paz en su hogar. Imagínese, usted es una de las más jóvenes de las hijas de sus padres y es de la persona que se está preocupando y que está tratando de ver. ¿Sus padres han buscado ayuda, han ido con alguna persona que les haga limpias o a que le puedan retirar esa maldición?
4: Sí, pero no hemos encontrado ninguna solución.
3: ¿No les han dado una respuesta verdadera? ¿No les han ayudado realmente?
4: No, realmente no, solo nos han hecho limpias y hemos acudido a muchos lugares, pero no hemos tenido respuesta de todo esto, ni por qué nos está pasando, ni nada que nos puedan explicar.
3: Bueno, mi hermana, lo que pasa es que yo le digo a todas las personas, a veces cuando me visitan, yo le digo a las personas, lo que pasa es que hay personas que sí quieren ayudar, hay personas que le hacen una limpia, que le hacen un barrido, que le dicen que se haga un baño, y pues ellos hacen su mayor esfuerzo por ayudar. Hay personas, eso sí lo tengo que decir porque no quiero tapar el sol con un solo dedo, hay personas que sí no tienen ese deseo de ayudar. Al contrario, hay personas que solamente se quieren beneficiar de decir que le van a ayudar con sus problemas. Pero las personas que ustedes o que sus padres han visitado, pues yo lo digo con todo respeto, pero es la realidad. Hay personas que tienen voluntad de ayudar, deseos de ayudar, pero no tienen la capacidad. Y cuando no existe la capacidad de retirar una maldición como la que ustedes fueron víctimas, pues lo único que van a hacer es perder el tiempo y hasta dinero, mi querida hermana. Es lo que le ha pasado a su padre, es lo que le ha pasado a su madre. Yo le voy a pedir un gran favor.
4: Verdad, sí.
3: Mi querida hermana, porque esto es muy delicado. ¿Por qué? Porque si nosotros o si ustedes permiten que esto siga creciendo, Dios no lo quiera, esto puede terminar en una desgracia. ¿Por qué? Porque están malditos, les han hecho una maldición donde nada les sale bien. Viene la desesperación, viene la intranquilidad. Ya incluso hay peleas entre su misma familia. ¿Por qué las hay? Por la misma desesperación, por la misma intranquilidad, porque nada les sale bien. Ya se sienten cansados, ya sienten miedo, ya sienten temor. Y todo esto pues prácticamente está llegando a la desunión familiar. Pero yo quiero que usted y todos nuestros oyentes nos enfoquemos en una de las partes más importantes de esta llamada. Primero que todo, ¿hasta dónde puede llegar la mala voluntad de una persona, la sed de venganza, el odio, el rencor de afectar completamente a una familia por medio de una maldición? Lógicamente una maldición, mis queridos hermanos, hay que realizar un trabajo con magia negra, con brujería. Y esto va afectando a cada uno de los integrantes de esta familia como lo que está usted sucediendo en su familia, mi querida hermana. Entonces, aquí, primero que todo, notemos el grado de maldad que existe, no solamente en estas personas, sino en muchas personas, porque diariamente yo atiendo muchas personas en el templo y veo personas sufriendo de muchos males. Todos diferentes, mis queridos hermanos. Algunos vienen por problemas económicos, otros por problemas de salud, otros por problemas en sus negocios, otros porque se sienten mal, desesperados, nada les sale bien. Muchos problemas, mis queridos hermanos, pero hay problemas más delicados como el de ustedes, mi querida hermana. ¿Por qué? Porque es una energía que, aparte de ser fuerte, ha venido creciendo y se ha venido desarrollando tranquilamente en la familia de ustedes. Primero que todo, yo necesito que usted hable con su padre, que hable con su madre. Ojalá puedan venir todos sus hermanos, sus tres hermanos, usted y sus padres. ¿Para qué? Para realizar una curación inmediatamente, una curación familiar. En tanto hayamos realizado esto, cualquier tipo de riesgo y peligro que se haya presentado debido a la misma maldición se va a retirar. ¿De acuerdo, mi querida hermana?
4: Sí, me parece muy bien, maestro.
3: Entonces, apenas usted hable con ellos, dígale que me hagan una llamada para yo darles una cita y decirles qué es lo que me tienen que traer para hacer este trabajo, ¿de acuerdo?
4: Ok, maestro, está bien.
3: Bueno, mi querida hermana, Dios me la bendiga. Gracias por su llamada.
4: Gracias, maestro.
3: Con todo gusto. Bien, mis queridos hermanos, continuamos. ¿Qué es lo que nosotros necesitamos? ¿Qué es lo que nosotros deseamos cambiar en su vida? Pues lógicamente, si usted está atravesando un mal momento, mi mayor deseo y lo que yo más tengo en mente es cambiar las partes negativas por positivas. Yo no le estoy haciendo una invitación para cambiarle de ideología, yo no le estoy haciendo una invitación para cambiarlo de religión. Yo soy católico y yo respeto a las personas que no la son. A mí me visitan muchas personas que son católicas, la gran mayoría. Otras personas no tienen otras religiones, pero lo respeto. Algunas personas tienen otro tipo de creencias, otro tipo de preferencias. Yo respeto absolutamente esto porque no les estoy invitando a cambiar de ideología. Simplemente los estoy invitando a mejorar en la vida. Es la invitación que yo les hago hoy día viernes y todos los días que estoy aquí en este programa y en el Templo de Sanación. Les invito a que nos superemos, a que no nos quedemos allí pegados o prácticamente estancados en ese letargo de dolor, de sufrimiento, de enfermedades, de una cantidad de cosas, mis queridos hermanos, que lo único que nos hace es perder el tiempo y perder la tranquilidad, perder la paz y, lógicamente, mis queridos hermanos, el no disfrutar de nuestra propia vida. Entonces, yo les invito a ustedes, mis queridos hermanos, para que tomemos una decisión inmediata, la decisión de cambiar nuestra vida, la decisión de mejorar nuestra existencia. Es importante que todos los días, mis queridos hermanos, nos preocupemos por vivir bien. Bien, mis queridos hermanos, vamos a pasar rápidamente con los mensajes que nos han estado enviando durante todos estos días. Yo trato de darle contestación a la gran mayoría de mensajes aquí por la radio. Cuando no alcanzo, se los respondo directamente de mi número celular. Bueno, aquí tenemos un mensaje, dice: Maestro, ya tengo días inflamada de mi estómago, quisiera saber si me hicieron algo o es natural. Me dice el nombre, no lo voy a mencionar porque así me lo pide, y dice que es del 11 de junio del 1972. Muy bien, mi querida hermana, para usted que en estos momentos nos está enviando sus mensajes, usted me menciona de que hay un problema, hay una inflamación en su cuerpo, hay una inflamación en su estómago. Esto no es algo nuevo, mi hermana. Eso es algo con lo cual usted ha venido batallando ya durante muchos años. Esto no es novedoso para usted. Usted ha tratado de buscar, pues, curación o remedio con muchas personas y de distintas formas. Usted ha querido salir adelante, ha querido progresar de todas estas dificultades, mi querida hermana. ¿Pero por qué no lo ha logrado? Porque ha visitado personas equivocadas, porque ha visitado personas que le han prometido el cielo y la tierra y que lamentablemente no le han cumplido nada. Lo digo con toda sinceridad, primero que todo con respeto, pero tengo que ser sincero con ustedes, que son las personas que me están escuchando, porque lo principal, como lo digo todos los días, es la honestidad. Para mí, lo más importante es la honestidad. Si usted me llama, si usted me envía un mensaje, si usted se comunica conmigo, usted desea que yo sea honesto y yo voy a ser honesto con usted. Eso es lo que está sucediendo, mi querida hermana. Usted ha tomado tratamientos, a usted le han dicho que tome cosas naturales, incluso usted ha tomado plantas que ha cocido usted misma, una cantidad de cosas que usted ha hecho que, al contrario, unas la han empeorado y otras la han medio aliviado, pero no la han curado. ¿Qué es lo que necesitamos realizar? Primero que todo, saber de dónde proviene esto. Usted debe saber que usted fue víctima hace más de 9 años de un tomizo. Un tomizo es una bebida que se prepara por medio de unos pequeños huevecillos, por medio de la brujería, por medio de las artes negras. Esto se prepara y es muy pequeño, mi querida hermana. Haga de cuenta que es como del tamaño de la punta de una pluma de escribir. A veces, pues, no se alcanza a notar. Y más cuando a nosotros nos ofrece esa comida o esa bebida, pues una persona cercana, una persona a la cual le tenemos confianza, pues no lo vamos a desconfiar y, al contrario, vamos a consumir esto con toda confianza y con toda tranquilidad. Usted ha venido sintiendo inflamaciones, usted siente piquetes, usted siente movimientos en su estómago. Mi querida hermana, usted le implantaron allí dentro de su estómago el maleficio, el daño. Ese daño ya está encarnado en su cuerpo, está creciendo de forma descomunal. Por eso es que usted se siente a empeorar todos los días. Cualquier alimento que usted consume lo devuelve, lo regresa. En ocasiones, pues, lógicamente se inflama más, unos días menos, pero esto ya es algo bastante agotador con usted, para usted. Usted se siente cansada, lógicamente, ya le ha ocasionado más enfermedades de tantos tratamientos que usted ha tomado, y pues aparte de todo, que usted ha tomado de cualquier cosa, lo que le han dicho, usted lo ha tratado de hacer. Pero como digo yo, en ocasiones, no hay peor ciego que aquel que no quiere ver. Cuando de nosotros o de nuestro cuerpo se apodera la incredulidad, la desidia, pues dejamos y permitimos que ese mal, que esa enfermedad siga avanzando. Y cuando nos damos cuenta, pues ya está demasiado avanzado, estamos desesperados. Pero bueno, mi querida hermana, yo deseo ayudarle a usted. Le voy a pedir el favor de que, al terminar este programa, usted llame, usted se comunique conmigo, porque voy a decirle de qué forma hay que retirar. Primero que todo, a usted hay que darle un tomizo que es preparado para curación. Es preparado con 7 plantas, eso lo va a hacer usted en su casa, pero eso sí, nosotros debemos decirle qué plantas, ¿Por qué, mi querida hermana? Porque debemos tener el conocimiento necesario. No es cualquier planta. Tengamos en cuenta de que hay plantas que curan, pero también hay plantas que matan. No podemos tomar cualquier cosa. Lo primero que nos dicen, debemos de seguir los pasos de un especialista, de una persona que verdaderamente tenga el conocimiento. Entonces, al terminar esta llamada, mi querida hermana, yo le voy a pedir el gran favor de que usted se comunique conmigo lo más rápido posible para yo indicarle qué es lo que usted va a hacer. Al momento en que usted haga esto, pues vamos a darle cambio completamente a su vida, a su existencia, y vamos a acabar con ese mal, con ese daño. En tanto retiremos el mal, primero que todo hay que acabarlo, hay que bloquearlo, y en tanto lo retiremos, usted va a ver con sus propios ojos lo que tenía dentro de su cuerpo, dentro de su estómago, porque dicen por ahí, ver para creer, mis queridos hermanos. Entonces, a mí me gusta que las personas que me visitan vean exactamente cuál es el mal, de dónde proviene el mal y, lógicamente, quién les hizo el mal. No para que tome una venganza, no para que usted vaya allá a reclamarle a esa persona, no. Le digo para que usted se proteja completamente y no confíe en las personas. En pocas palabras, para que usted sepa quién es su amigo y quién es su enemigo. Bien, mis queridos hermanos, vamos a darle rápidamente contestación a otro mensaje. Dice, le deseo un buen día, quisiera una consulta, ya que encuentro desesperado porque no me rinde mi dinero y me están afectando mucho mi situación en la que me encuentro. Le mando un fuerte abrazo. El nombre no lo voy a decir, pero nos dice que su fecha de nacimiento es el 11 de septiembre de 1980. 74. Mi querido hermano, lógicamente usted ya hizo un estudio por medio de su fecha de nacimiento. Usted ha sido toda la vida una persona trabajadora, usted ha sido una persona que ha luchado, que ha batallado para salir adelante, para progresar. Gracias a Dios y a su esfuerzo, usted ha sido una persona exitosa en la vida. Eso no se lo tengo yo que negar y tampoco lo voy a omitir. Usted es una persona muy exitosa. Lamentablemente, en ese trayecto, en ese campo de batalla que usted realizó durante tantos años, mi querido hermano, pues usted fue dejando personas envidiosas. Yo quiero que las personas que me estén escuchando me presten atención, porque es importante saber que al envidioso no le importa su sacrificio, al envidioso no le importa cuánto se esforzó usted, a la persona envidiosa no le llega a su mente la pregunta de saber qué fue lo que usted tuvo que hacer usted o cuánto tuvo usted que sacrificarse para conseguir lo que tiene hoy en día. Al envidioso simplemente le importa que lo está viendo bien, que lo está viendo con un buen aspecto, que usted es una persona que está progresando en la vida y ya con eso llena su corazón de resentimiento. Hay personas que son envidiosas, no todo el mundo hace males con brujería, pero hay personas que esa envidia los lleva a visitar brujos, a visitar pitonizos. Hay personas que gustan, que les agrada el hecho de ir a visitar una casa donde se trabaja con malas energías, con influencias negativas. Es algo bastante negativo, bastante fuerte, pero bueno, cada persona pues hace de su vida lo que desea. ¿Qué es lo que está pasando, mi querido hermano, en usted? Usted fue dejando a través de su camino personas envidiosas. Escúcheme bien, usted nunca ha sido una mala persona, al contrario. Usted en muchas ocasiones le dio la mano a personas necesitadas. Pero aquí viene el peor problema de todos y es la persona desagradecida, la persona que le paga a usted con la otra cara de la moneda. Y fue lo que le pasó a usted. Una persona que le ayudó a usted, que salió adelante igualmente, pero quería más de usted, y usted pues en su momento tuvo que dedicar su tiempo a usted, a su familia, y esa persona lo único que hizo fue hacerle este mal. ¿Cómo le pagó esa persona la ayuda que usted le hizo? Haciéndole un salamiento a usted, haciéndole un trabajo de maldad, de brujería. Por eso hoy en día usted empieza a sentir que no le rinde su dinero. Usted está bien económicamente, pero usted lógicamente se preocupa porque no está igual que hace 2 o 3 años. Usted cada día viene decayendo. Entonces, yo le voy a pedir primero que todo, mi hermano, que usted haga una llamada inmediatamente a mi número celular. Con todo gusto yo le voy a orientar de qué forma vamos a quitarle esa maldad. Yo necesito solamente 3 días. Para mí es sencillo lo que voy a hacer, es algo fuerte, pero tengo el conocimiento para poderlo hacer. Entonces, deme 3 días, mi querido hermano, hágame una llamada, por favor. Y yo con todo gusto voy a darle orientación a su caso, a su problema, para que usted salga adelante. Hay solución, soluciones hay para todos, solamente necesitamos buscar una ayuda, visitarme lo más pronto posible. Mi querido hermano, gracias por su mensaje, Dios me lo bendiga. Bien, mis queridos hermanos, en estos momentos los voy a dejar rápidamente con un mensaje y ya regresamos.
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3: 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Me despido, mis queridos hermanos, que tengan un feliz día, que Dios los bendiga y la Virgen Santísima los ilumine.
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0: través de la Mejor FM, ya a las 9 de la mañana con 49 minutos estamos entrando en este espacio de la lista cumpleañera correspondiente a este viernes, por fin viernes 28 de agosto del 2026. El día de hoy, celebrando y saludando a todas las y los Agustines. Hoy es el día de San Agustín, así es que muchas, pero requete hartas felicidades a ti. También estamos celebrando a San Edmundo, San Hermes, San Moisés, el Etíope, San Junípero, Santa Florentina, San Julián, San Pelagio y San Restituto. ¿Llevas alguno de estos nombres? Muchas, pero requete hartas felicidades. Hay que comunicarse con nosotros al 953-53-209-18-220-04 y por supuesto también en nuestra vía mensajes WhatsApp 953-109-91-43. Hoy 28 estamos saludando y celebrando también en México a todos los abuelitos. Muchas, pero muchas felicidades a las y los abuelitos de nuestra Mixteca. Un abrazo bien especial. Llamada telefónica, suena la línea 14. Muy buenos días, La Mejor FM. ¿A quién felicitamos?
1: Don Juanito, buenos días.
0: Muy buenos días.
1: Quiero felicitar aquí a la mujer de mi hermano, que se llama Areli Cruz Santiago.
0: Areli Cruz Santiago está celebrando cumpleaños el día de hoy.
1: Hoy está cumpliendo años.
0: ¿Cuántos cumple Areli?
1: Cumple 38.
0: Muchas felicidades para ella, que está escuchando, ¿dónde?
1: Aquí en la junta.
0: ¿Y de parte de quién es el saludo, oiga?
1: De parte de aquí, de sus suegras y de todas sus cuñadas y...
0: Muchas felicidades, Areli, que te la pases bien bonito. Ahorita te vamos a poner tus mañanitas con mucho gusto y con mucho cariño. Más de 30, menos de 40. Al haber dicho Areli, chin, ya dijo mi edad, mi cuñada. Pero no, hay personas que sí les encanta decir sus años. Por ejemplo, a mí no. No, sí, ya estoy veterano, productor, ya ando dando el viejazo. Las 9:51 por acá, ya nos mandan también el saludo para felicitar a doña Agustina y a don Froilán Marín, los abuelitos de mi querido amigo Ricardo. Muchas felicidades a doña Agustina también por su santo, un abrazote. A Rosina Bravo Ávila y don Chano. Felicidades por el Día de los Abuelos. Felicitaciones a Fati Castillo Guzmán. Fátima nos escucha allá en Tamazola. Hoy cumple 16 añotes. De parte de su mami y toda la familia, muchas felicidades, Fati. Que te la pases muy, pero muy bonito en este, el día de tu cumpleaños. Felicitaciones a la señorita Priscila Barbosa Pérez, que está celebrando su mayoría de edad, más de 18 hoy en el libramiento, de parte de su abuelita, de sus primos y toda la familia. Un abrazo, Priscila. Muchas felicidades a ti también. Por cierto, la felicitación a nuestra querida amiga doña Catita por el día de los abuelitos. Muchas felicidades. Por acá tengo ya mensajitos a través de la vía WhatsApp. Usuario 05 dice, muy buenos días. Para felicitar a mis hermanos que hoy cumplen años, Agustín Salazar Ramírez cumple más de 34 y menos de 36 allá en San Luis, Missouri. Y a mi hermana Erika Salazar Ramírez, que ella cumple más de 30 y menos de 33. Escuchen San José Vista Hermosa. Decirles y desearle muchos años más de vida, que se lo pasen muy feliz, que Diosito los llene de bendiciones hoy y siempre, y que cumplan muchos años más de parte de su hermano, que los quiere mucho, desde Michigan. El saludo, muchas bendiciones y felicitaciones. Línea 14 habilitada, buenos días, La Mejor FM, ¿a quién saludamos? Hola, hola, buenos días, La Mejor.
2: Hola, buenos días.
0: Muy buenos días. ¿A quién vamos a felicitar, oiga?
2: Bueno.
0: ¿Sí, bueno? ¿Me escucha o no me escucha?
2: Disculpa, quería mandar saludos.
0: ¿Sí? ¿Para quién?
2: Para la señora Cecilia Vázquez Herrera.
0: Ajá.
2: Que es la mejor abuelita.
0: Ajá.
2: Que tienen nuestros hijos.
0: Sí.
2: Bueno, le manda saludos de parte de sus nietos, Kevin, Ali, Mindy, Paola y Byron.
0: ¡Ya lo dijo todo, preciosa! ¡Una felicitación para ella! Oye, ¿y dónde nos escucha el abue?
2: En Santa María Yu.
0: En Santa María Yu, de parte de toda la familia, un abrazo. Preciosa abuelita, le mandamos una felicitación especial. Oye, por acá la terminación 43, muy buenos días, para mandar el saludo y felicitación al señor Arnulfo Hernández y la señora Odilia Carrasco, que son unos excelentes padres y abuelos. Bendice hoy su día una canción que se llama El Abuelo. Híjoles, no nos va a dar tiempo la canción, pero sí los saludos, muchas felicitaciones. Usuario 64 dice, una felicitación al cumpleaños de mi mami, se llama Marisela Medina Soriano, cumpleaños de parte de su hija y sus nietos, Ian y Sergio el Chicorrol. La vamos queremos muchísimo. Y también por el Día de los Abuelos, muchas felicidades, doña Marisela Medina Soriano. Y también para el abuelo, se llama Ernesto Meléndez. Y Marisela, un abrazo. Por acá nos mandan el saludo en esta mañana también, terminación 96. Muy buenos días para felicitar a mi hija Fati, que hoy está cumpliendo años en Santiago Tamazola, de parte de toda su familia, especialmente de su mami, que la quiere muchísimo y le desea lo mejor de lo mejor. ¡Un abrazo! ¡Felicidades a ti! Por aquí mis amigos, Usuario 00 dice, muy buenos días, yo quiero mandar un saludo para mis abuelitos, José Tobón Ramos, Sandra Machado Ramos y mi tía Rosalía Machado Ramos, a mi bisabuelita Angelina Ramos y Adelina González, en especial para mis abuelitos que están en el cielo, Manuel, Josefina e Inocencio, hoy por ser el Día de los Abuelitos, que Diosito siempre me los cuide y me los bendiga y me los proteja. Un abrazo de parte de sus nietos Chelito y Sammy en Chila de la Flora, los estamos escuchando. Doña Chuy nos dice, muy buenos días, el saludo para mi mamá Conchita, que es abuelita, y mi papá José Balbuena, que son los mejores abuelitos del mundo, los amo mucho, mucho, mucho, y que Dios me los bendiga siempre, de parte de su hijo y nieto Víctor. ¡Saludos! Y Sammy dice, muy buenos días, para mandar un saludo a los señores Lorena Vázquez, Jorge Vázquez y Socorro Aparicio, que nos escuchen en Aviación, de parte de Fernando, muchas bendiciones, felicitaciones. Usuario 23 dice, muy buenos días, el saludo para mis abuelitos Luisa y Marino, felicitaciones, un abrazo. Por acá Usuario 03 dice, muy buenos días, para felicitar a mi tía Marisela Medina Soriano, que está cumpliendo años, de parte de su sobrino y hermanos, que escuchan en Santa Teresa. Excelente mañana para ustedes, muy buenos días. Y por acá también el saludo dice, para mi abuelito, el señor Ángel Alfonso Hernández, del barrio de San Isidro, en Santo Domingo Tonalá, de parte de sus nietos y bisnietos, que lo queremos mucho, y en especial de su nieta cita Areli. Muchas bendiciones, abrazos y apapachos. 9 de la mañana, 55 minutos. Estas son sus

Saludos también para los abuelitos Jorge y Guille, que escuchan en Mariscala de parte de sus nietos Yael, Diana y Alexa. También dice por acá Usuario 23, en la felicitación a mi abuelita Luisa, más de 60 y menos de 70. Muchas felicitaciones. Yo soy Juan Carlos Campuzano, el picoso, deseando que tenga un excelente, productivo y bendecido día. Recuerde, déjese apapachar y consentir. El día de hoy usted se lo merece. Y quieran y abracen mucho a sus abuelitos, quienes todavía tengan la fortuna de tenerlos a su lado. Yo soy Juan Carlos Campuzano. Al ratito viene mi compañero y amigo Gabriel Espinosa Rojas a quedarse con más mensajes, más saludos y felicitaciones para todos los abuelitos. Excelente mañana, muy buenos días. Adiós.

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1: Buenos días, les saluda Gerardo Cruz. La mañana de este viernes 28 de agosto de 2026. Este es el panorama informativo a nivel nacional. El Instituto Politécnico Nacional canceló su examen que
2: tenía previsto de manera virtual. Esto tras lo ocurrido con la Universidad Nacional Autónoma de México, donde pues hubo trampas en el examen de admisión para este próximo ciclo escolar. En más noticias, la presidenta Claudia Sheinbaum Pardo informó que el gabinete de seguridad que encabeza Omar García Harfuch impulsa acciones estratégicas contra el cártel Jalisco Nueva Generación, derivado de las acciones que se han emprendido en Michoacán y Jalisco. Además, la mandataria federal dijo que, por otra parte, la Fiscalía General de la República continúa en la investigación del asesinato de Carlos Manso y será la propia Fiscalía quien esclarezca los hechos.
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3: Estas son las fake news de la semana. Número 1. Irán regala primer avión hipersónico a México. Asegura un video en redes sociales mientras muestra imágenes de una aeronave. Sin embargo, no existe registro de este supuesto regalo. Número 2. En redes sociales como TikTok, Instagram y X, circula una grabación que muestra el desprendimiento de un glaciar en Nepal, que posteriormente provocó una riada en el territorio. Sin embargo, el video está sacado de contexto. El video que utiliza la publicación desinformante no corresponde a este hecho, sino que fue grabado cuando se desprendió un glaciar en el Parque de Chile en 2022. Estas fueron las fake news de la semana.
2: Hasta aquí con la información. Recuerde, en una hora más noticias. Continúe en sintonía de la mejor. Le saludó Gerardo Cruz.
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13: Son las 10:19.
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1: 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Oye, Gabito Ballesteros dice, ¿sabes qué? Vamos a hacer una casa productora total. ¿Y qué tiene? Se lanza con Hit Kids Records, va a su casa grabadora del Gabito Ballesteros. Ahí va a tener compositores, productores, músicos y todo lo que tú quieras para lanzar nuevos proyectos. Ahí está lanzando, de hecho, de volada, ¿verdad? Al Canito Escalante, que junto con Calle 24 y El Bogueto y obviamente Gabito Ballesteros, pues te presentan una rolita que se llama Cali. Pues, ¿qué andas haciendo, padre? Muy chido todo eso. Por cierto, Calle 24 se suma a la lista de los que ya no tienen visa. Confirmado. ¡Corta!
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8: Muy buenos días, les saluda Brenda Villarreal. La mañana de este viernes 28 de agosto de 2026 y este es un avance informativo. En noticias nacionales, la Auditoría Superior de la Federación dejó sin sanción al 99% de las investigaciones por probable faltas administrativas realizadas entre 2015 y 2025, de acuerdo con un informe de Transparencia Mexicana. El estudio señala que durante ese periodo, la ASF inició 1.542 investigaciones y únicamente 15 derivaron en sanciones, lo que representa 0.97% del total. En noticias internacionales, dos ciudadanos mexicanos fueron detenidos en el aeropuerto de Roma después de que las autoridades italianas hallaran más de 17 kilos de metanfetamina en cristales ocultos en un doble fondo de su maleta, informó este viernes la Guardia de Finanzas. Hasta aquí con la información, les saludó Brenda Villarreal. Continúe en sintonía de La Mejor. Muy buenos días.

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2: Hola, hola, ¿qué tal? ¿Cómo están? Muy buenas tardes, muy buenos días, muy buenas noches, donde quiera que me estén escuchando. Si me escuchan en la Unión Americana, ¿cómo se la están pasando? Si me están escuchando en cualquier estado de la República Mexicana, ¿qué están haciendo? Si me escuchan del otro lado del mundo, muchos paisanos que se fueron a trabajar a otros lugares, quizá Japón, muchos mexicanos, muchos paisanos están por allá. Así es que, donde quiera que me escuchen a través de la magia de la internet, muy buenos días, buenas tardes, buenas noches, la hora que sea, les saludo con gusto. Hoy es viernesito. Viernes, día de estar ya preparándonos para el fin de semana. Viernes para estar contentos, disfrutando, poner toda la carne en el asador. Así es que hoy es el día de los abuelos, día de San Agustín. Muchas, muchas felicidades a todos los adultos mayores, a todos los abuelitos, a los segundos papás. Hoy les celebramos el Día Nacional de los Abuelos. Muchas felicidades. Y es que, al igual que los héroes, los abuelos son tan necesarios para el crecimiento de los niños, también como las vitaminas. ¿A poco no? ¿Sí o no? Los héroes y las vitaminas son los abuelos, como debe ser. Vámonos, Ana Bárbara nos presenta ¿Cómo me haces falta? Yo soy Gabriel Espinosa Rojas, en La Mejor FM.

0: 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Son las 11:15. 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
8: Son las 11:18.

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1: Ya son las 11 de la mañana, 21 minutos. Aquí a través de La Mejor te estamos acompañando en este día viernesito. Vámonos con un saludito para el tremendísimo Manu. Así es, Manu Guerrero, allá en Chilapa de Díaz, Oaxaca. Salud para don Leoncio Chávez y doña Estelita, allá en Santa María Camotlán, Día de los Abuelitos. Así es que muchas felicidades, don Leoncio. Muchas felicidades, doña Estelita. Hoy que se la pasen de lo mejor. Saludos también para doña Sandy y sus 25,258 más IVA nietos. Saludotes. Que se la pasen muy bien. José Juan Rodríguez, saludos, Gabo. ¿Cómo estamos, mi estimado José Juan? Saludos también para doña Juanita. ¿Dónde me la andas trayendo, mi estimado José Juan? Te mando saludotes. Saludos también para Gregorio Lucero en el Bronx, Nueva York, y para todos los abuelitos de Guajuapan, dice la terminación 25. Los Barón de Apodaca y por esa calle viva, mi estimado Lance Camping Méndez, aquí está tu canción.

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0: 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Son las 11:43.
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3: Son las 12.
4: 1.
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6: En la conferencia matutina, el gobierno federal reveló que se ha logrado recuperar poco más de 5.8 millones de dólares derivados de una póliza de fianza y la liquidación de 12 propiedades ubicadas en Florida del caso García Luna. Lo recuperado será destinado para la educación media superior y superior en la zona montaña de Guerrero, reveló la presidenta Claudia Sheinbaum.
7: Se gana ese juicio civil y hasta ahora se ha podido recuperar 5.8 millones de dólares. Nuestro objetivo es que este recurso se ha dedicado a escuelas en la montaña de Guerrero. Estamos trabajando ya para que podamos explicar media superior y superior en la montaña de Guerrero, y si también requiere la educación básica. Son alrededor de 100 millones de pesos que van a ser dedicados a las zonas de mayor necesidad en el país.
6: Previo a su segundo informe de gobierno, la presidenta Sheinbaum Pardo aseguró que México va muy bien en materia económica y en la mejora de la calidad de vida de las personas. Reafirmó que la violencia en el país va a la baja.
7: México va mejor. México va bien, vamos muy bien, con las dificultades que puede enfrentar cualquier país, pero vamos bien, yo estoy muy optimista, muy, muy optimista. De la economía, de la mejora de la calidad de vida de las y los mexicanos, de la reducción de la violencia y del bienestar, que finalmente para eso estamos aquí, para generar bienestar al pueblo de México.
6: Por tercera vez, la Fiscalía de Michoacán solicitó a Grecia Quirós García los dos equipos de telefonía celular del exalcalde de Uruapan, Carlos Manso Rodríguez, asesinado a balazos en noviembre de 2025, para ser analizados de forma pericial e integrar el resultado a la carpeta de investigación. Grecia Quirós, actual alcaldesa de Uruapan y viuda de Carlos Manso, se negó a entregar los equipos móviles en los dos requerimientos anteriores, argumentando desconfianza en la fiscalía. Esta mañana, una pipa cargada con agua volcó en el bajo puente de Periférico Norte, a la altura de Avenida de Paseo de las Palmas, en la alcaldía Miguel Hidalgo de la Ciudad de México. El operador perdió el control de la unidad que circulaba en carriles centrales y volcó, ocasionando el cierre de la vialidad. El chofer fue atendido por los paramédicos de la Cruz Roja y posteriormente detenido por policías capitalinos. Aumentó a 584 el número de personas fallecidas a consecuencia de la avalancha e inundaciones en Nepal. Las imágenes de lo sucedido y las labores de rescate se hacen virales en redes sociales, mientras que autoridades locales han actualizado la cifra de personas desaparecidas a 1924. Hoy inicia la sexta jornada de la Liga Mexicana de Fútbol con el partido de Necaxa contra Cruz Azul y Atlante contra León a las 7 de la noche. Más tarde, pasada las 9 de la noche, los Xolos de Tijuana enfrentarán a los Pumas. Con información de reporteros y corresponsales para MBS Noticias, Giro Montes de Oca.
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del día con 11 minutos. A través de la Mejor FM te estamos acompañando, te estamos dando buena música. Grupo Duelo, para que ya no duela. Jorge Medina y Jorge Celedón, los dobles Jorge, con Naturalita. Voy a los mensajes vía WhatsApp y por acá me dicen: Gabo, mándale un saludo a Rosita Ortiz de parte de McCoy, hoy en este día tan especial. Ándale pues, doña Rosita Ortiz allá en Santa Teresa, le mandamos un saludote. Feliz día del abuelo. Felisa Antonio Martínez, muchas felicidades. Saludotes también. Dice: por acá anda mi mamá, por acá anda mi papá. Ra, ra, ra. Mi estimado José Juan R, ¿cómo estamos? Qué bueno que por allá estén los abuelos, ¿verdad? Que te los puedas llevar a disfrutar de este día tan especial allá en la Unión Americana. Bueno, aquí en México, porque es Día Nacional, pero estando allá, pues llévatelos a festejar. Premo, premo, premo, premo. Casimiro Chávez dice: esas no, Gabo. Saludos, mi Gabo, felicitaciones a todos los abuelitos de Tandique, en especial al compadre Manuel y María, y para los futuros abuelos, el compa Artemio y Leti. Ándele pues, muchas felicidades, que se la pasen muy bien. No pudimos ir al baby shower, pero esperemos ir al bautizo. No, todavía falta para el bautizo, todavía no nace el niño o la niña, pero ya hay que ir anotándonos para el bautizo. No, ya me vi. Banda mariachi norteño, duranguense, tropical, baladas. No, no, no. De todo un poco, ¿no? Hasta la Rancho Alegre va a estar tocando ahí en el bautizo. Saludos a mis compas los Rancho Alegres, allá en Tandique, Tamazulapan. Saludos, Tataleo. Por acá me dicen: hola Gabito, buen día, mándale saludos a doña Pili, la abuelita más consentidora, nos escucha en Antojitos Hani, de parte de su nieta Hani, que la quiere mucho. Ándale pues, saludotes, buen día. Nos vamos con esta canción de los Sebastianes, se llama Me Dijeron Adiós y No Me Han Encontrado. Ja. 1, 2, 3 por Gabo. 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

0: Son las 12. 18.
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0: Son las 12:44.
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1: Ya son las 12 del día con 53 minutos. Nos vamos, gracias a todos los que nos acompañaron en esta tarde. Ya viene Dali Martínez para quedarse con ustedes. Así es que no se despegue de la frecuencia exacta y correcta, 105.3 de FM. Yo regreso hoy viernesito en punto de las 4 de la tarde y luego a las 5 con el programa de Conexión Grupera en su versión sonidera. Así es que nos escuchamos más tardecito.

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0: Hola, ¿qué tal? Muy buenas tardes. Les saluda Víctor Santos en este Contacto Express y a continuación le damos a conocer información de carácter estatal. Ricardo Ramírez Pérez, síndico segundo del Ayuntamiento de Oaxaca, que fue detenido, es acusado por la Fiscalía General del Estado de formar parte o estar involucrado en una red delictiva dedicada al robo, alteración y venta de vehículos. Esta célula delictiva informó mediante un comunicado, opera en la zona metropolitana de la capital del estado. En información de carácter nacional, el gobierno del presidente Donald Trump ha iniciado la construcción de un tramo del muro fronterizo en el sur de Arizona que atraviesa parte de la reserva de una tribu indígena, mientras avanza con uno de sus proyectos emblemáticos a pesar de las protestas. En información de carácter internacional, el Servicio de Inmigración y Control de Aduanas de Estados Unidos, ICE, adjudicó un contrato sin licitación de $16.7 millones para adquisición de 6,000 guantes capaces de administrar descargas eléctricas, una herramienta que, según la agencia, ayudará a los agentes a controlar a los detenidos que se resisten y a evitar el uso de armas letales.
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0: Y la frase de hoy, la frase de este día es de Santiago Ambrosio Hernández, presidente del Comité de Víctimas por Justicia y Verdad del 19 de junio, al exigir al Poder Judicial que se aplique la ley contra los tres presuntos responsables de los hechos de Nochixtlán. Señaló que el reto para el Poder Judicial de la Cuarta Transformación es aplicar la ley y acabar con la corrupción.
2: Aquí es uno de los primeros casos que la Suprema va a retomar de esa magnitud y que tienen para que a ver si es cierto que sirvió este cambio que hicieron al Poder Judicial o sigue siendo pan de lo mismo.
0: Hasta acá con la información, nos invitamos a que sigan en sintonía de la mejor 105.3 de FM. Los saludó Víctor Santos.
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2: Aquí nomás te acompaño, soy Dalia Martínez. Muy, pero muy buenas tardes. Es viernes y el cuerpecito lo sabe. Viernes 28 de agosto 2026. Yo muy contenta de saludarte en este día, esta fecha especial, una fecha bastante bonita, una fecha donde saludamos, por supuesto, con muchísimo gusto y cariño a todos nuestros adultos mayores. Hoy es día del abuelito. Le mandamos un saludo muy especial a todos los abuelitos que nos escuchan. Es Día Nacional de las Personas Adultas Mayores. Y bueno, en México también le conocemos popularmente como Día del Abuelo. Cada 28 de agosto, y hoy es 28 de agosto, es una fecha bastante significativa, sobre todo para todos aquellos abuelitos que nos escuchan. Y es que hablar de abuelitos no es nada más hablar de personas ya adultas mayores. Hay muchos abuelitos jóvenes también, y les mandamos un saludo bastante grande en esta fecha especial. Y recuerda, si tienes a tu abuelito o tu abuelita, dale un apapacho con todo el cariño del mundo. Aprovecha este espacio para saludarle, enviando un mensajito de WhatsApp al 953-109-9143. Y hay que felicitar a todos los abuelitos del mundo que son maravillosos, que son una cosa, híjole, chulada de gente, de verdad. Hasta les mando besitos, cachichurris, con mucho cariño, con muchísimo gusto para todos los abuelitos que nos escuchan a esta hora y que siempre escuchan la mejor 105.3 de FM. Gracias. Por cierto, mandarle el saludo muy especial a mi amigo Enrique Quique, el poblano por allá, nos escucha en Chile, le mando saluditos especiales. Él también forma parte de los adultos mayores, de los abuelitos, así que le saludamos con mucho cariño. Con bastante gusto yo le mando un besito cachichurris, porque yo lo que prometo lo cumplo. Y le dije, le mando saluditos mañana y aquí están con mucho gusto. Y vámonos para la fiesta Camotlán, ¿eh? Ya va a haber fiesta por allá, Gerardo Cruz, ¿qué dices? ¿A qué nos invitas? Estaremos por allá seguramente presentes, disfrutando de esta fiesta, ya nos invitaron. Sí, hay que ir, hay que disfrutar de las fiestas por aquí en la Mixteca. Es hermoso cuando hay una fiesta en cada comunidad, entonces imagínense cómo se va a poner allá en Camotlán. Saludos para toda la gente de Camotlán que nos escucha. Ojalá que tengamos la oportunidad de visitarlos. Vámonos con música a través de la mejor FM. Es La Leyenda y esta se llama Flaca. 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
1: Es la 1:17.
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1: Es la 1:38.
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1: Aquí no vas a la mejor FM, ya son la 1:07 p.m. Acabaste de escuchar La Cama Helada de Germán Montero. Ahí parece que andamos dolidos siempre aquí en la mejor FM, pero así es el regional mexicano, ¿eh? Bueno, estamos ya en este espacio del dato curioso. Hoy déjame te platico rápidamente. ¿Tú sabías que en México acaban de abrir un museo donde puedes experimentar cómo ve, huele y siente el mundo un gato? Bueno, pues es real y es que la verdad es muy reciente. El Museo del Gato abrió sus puertas en este agosto de 2026 en la Ciudad de México y se presenta como la primera experiencia inmersiva y sensorial dedicada al universo felino en México. Y según sus creadores, pues también como una propuesta única en el mundo. ¿Te imaginas? Se ve padrísimo. Hay que entrar a redes sociales y checar todas estas fotos. ¿Qué hay en este Museo del Gato? Bueno, pues en realidad no es un museo tradicional, así que no te esperes un museo tradicional así lleno de cuadros y esculturas. No. La idea de esto, pues es que aproximadamente durante 45 minutos te conviertas en gato. ¿Te imaginas? Y experimentes el mundo desde su perspectiva. Ahí viene por ahí una parte, sí, claro, de la historia, de la evolución del gato, de cómo los gatos y los humanos pues han convivido desde el antiguo Egipto hasta nuestros días. Además de que también viene una experiencia donde se vuelve más interactiva. Hay un juego tipo arcade que explica el papel de las feromonas en la comunicación de los gatos. Qué interesante, ¿no? También está una parte ahí de la realidad virtual, donde puedes experimentar cómo sería recorrer la Ciudad de México desde la perspectiva de un gato acompañado por Sisi, que es el personaje que funciona como guía del museo. Y bueno, también podrás experimentar más curiosidades. Por ejemplo, hay una donde buscan que el visitante pues perciba físicamente las vibraciones asociadas con el ronroneo de los gatos. Y bueno, pues muchas cosas más que podrás disfrutar y descubrir. ¿Dónde se encuentra? En el Paseo de la Reforma 87, cuarto piso, Colonia Tabacalera, Cuauhtémoc, Ciudad de México, frente a la Glorieta de las Mujeres que Luchan. Entonces, imagínate, está impresionante. Y aparte siendo el único en México, qué bárbaro. La verdad es que México, claro que lo tiene todo. Y ahora tiene hasta un Museo del Gato, donde podrás experimentar, ver y disfrutar el mundo como si tú fueras un felino. Qué interesante, la verdad. Aquí nomás, en el dato curioso, te lo conté. Vámonos con más música. Viene Luis Antonio López el Mimoso y esta se llama Claro. Aquí nomás, en la mejor.
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1: Es la 1:56.
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1: Aquí en lo mejor, las 2:02, y acabaste de escuchar a Banda El Recodo y ese tema titulado La Cama de Piedra a través de la 105.3 de FM, La Mejor. Ya viene el mes de septiembre, ¡viva México! Ya vamos a estar dando el grito, ya vamos a estar por aquí compartiendo con ustedes pues el verde, blanco y rojo de nuestra bandera tan hermosa que representa nuestro México lindo y querido, dijera la canción. Entonces, pues ya en muchos lugares ya empezamos a sentirnos bien patrióticos. Pues el verde, blanco y rojo de nuestra bandera tan hermosa que representa nuestro México lindo y querido, dijera la canción. Entonces, pues ya en muchos lugares ya empezamos a sentirnos bien patrióticos. Aquí en La Mejor FM también, por supuesto. Pero hoy estamos celebrando el Día de los Abuelitos, de todos los adultos mayores que nos escuchan. Y pues seguimos enviándoles muchos, pero muchos saluditos, agradeciendo su preferencia por escuchar la radio. Ustedes son uno de nuestros públicos también, que no se pierden esta estación de la 105.3 de FM. Hoy nos mandan un mensaje de voz. Nos los manda nuestro amigo Saúl Barbosa. ¿Y qué nos quiere comentar? Pues vamos a escucharlo.
2: Saludos, princesita. Muy buenas tardes. Saludos con el auditorio de La Mejor 105.3.
1: Gracias.
2: Y claro que sí, saludos a mis abuelos. Ya difuntitos, pero bueno. Saluditos a Dios, quiera que anden. Si no fuera por mis abuelos, el trailero alegre no existiera, ¿verdad? Y pues ahí continuamos avanzando rumbo a Hux. Saludos a todo el auditorio de la 105.3. Aquí nomás La Mejor FM.
1: Eso, así se dice. Aquí nomás La Mejor, porque tú lo dices, somos La Mejor. Le mando un saludo con un besito cachichurris a nuestro amigo Saúl Barbosa, que nos va escuchando allá en su cabina de su tráiler, y nosotros transmitiendo para él desde esta cabina de radio de La Mejor 105.3 FM. Otro saludito que nos comparten es con mucho gusto, nos dicen para sus abuelitos Arsenio Cruz y a Nemelva Guzmán. Hoy en su día le queremos mucho. Son los mejores abuelitos de parte de sus nietos, los Teos. Bonita tarde, Dalí. Ahí está el saludo muy especial. ¡Qué bonito! Ahí para los abuelitos. Nos dicen por acá también nos enviaban otro mensajito para los abuelitos. Y me ando perdiendo. Aquí está. Por aquí lo tenemos. Bueno, nuestro amigo Manuel Martínez, que nos está escuchando también, como siempre, dice saludos. Dalia, te escucho. Gracias. Fuerte y claro, sí, ¿verdad? Dice saludos para mi abuelita, la señora Antonia Amable. Ella me oye en Rancho Castillo, y a mi tía Esperanza Amable de parte de su nieto y sobrino favorito. Ellas ya saben quién es. Saludos para nuestro amigo Gregorio Lucero en Bronx, New York. Y hoy nos dicen, princesita, saludos. Aquí escuchando La Mejor, nuestra amiga doña Vicky allá en Chicago, ¿no? Saluditos. Dice, pues solo dime fecha y hora y vamos a tomar algo. ¿Qué? ¿Qué yo? Creo que se confundió. Amigo Coquis, te mando un saludo muy especial. Besito, cachichurris. Gracias. Saludos, princesita, la mejor de parte de tu amigo René desde Tepozcolula. Muchas gracias por escucharnos, René. También te mando un saludo muy especial a ti y a toda tu familia. Por allá nos están escuchando en Tepozcolula. Muchas gracias por acompañarnos. Los dejo con más música. Recuerden que en punto de las 2:30 inicia el espacio de libre expresión aquí a través de La Mejor FM. Y más tarde regreso con ustedes de 6 a 7. Aquí nomás por la 105.3. Porque tú lo dices, nosotros somos La Mejor. Yo soy Dalia Martínez. Esto es de Banda Carnaval y se llama De Nuestro Amor No Queda Nada. Aquí nomás.

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1: Son ya las 2:12 y en este espacio escuchamos al doctor Benjamín Olmos, que siempre lo saludo con mucho gusto. Doctor, ¿cómo está? Adelante con su comentario el día de hoy.
2: Decía una persona, doctor, es que no tenemos la vida comprada. Le dije, ¿sabes qué? Somos tan valiosos que Dios no escatimó ni a su propio hijo, sino lo entregó por todos nosotros. Tú eres valioso. Tú eres valiosísima. Lo que tú tienes dentro de tu cuerpo, los órganos, órgano por órgano, sistema por sistema, fueron implantados, puestos, pensados de verdad de una manera ordenada por Dios. Ahora es tu responsabilidad cuidarte, cuidarla. Sí tenemos la vida comprada porque el Señor la pagó, pero también se dedicó a crear todas las cosas para que nosotros tuviéramos con qué. 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Bendiciones, buenas tardes.
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3: Son las 2:28.
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0: por fin viernes 28 de agosto de 2026. Les saluda Gerardo Cruz. Y ya, como todas las tardes, el equipo de noticias está listo para llevar la mejor información a cada uno de sus hogares. Un saludo muy afectuoso a todos los que nos están sintonizando a partir de este momento en la sintonía correcta, en la frecuencia correcta, 105.3 de FM. Viernes de diversa actividad cultural, de actividades políticas también en diversas agendas también que estaremos abordando el día de hoy en este espacio de libre expresión. Recuerde, ya nuestra plataforma de sistema radiofónico informativo Radio Huajuapan está pues esperándolos. Súmense a la transmisión totalmente en vivo en sistema radiofónico informativo. Diversos temas que estaremos abordando esta tarde, como todas las tardes. Saludo con mucho gusto a Brenda Villarreal y a Víctor Santos. Excelente tarde, ¿cómo están?
1: Compañeros, muy buenas tardes a todas las personas que ya nos sintonizan a través de esta frecuencia. Gracias por siempre acompañarnos y escucharnos. Y también hoy es un día muy especial, hoy se conmemora el Día del Abuelo, así que una felicitación muy especial a todos los abuelitos, abuelitas que siempre nos escuchan en este noticiero y también a todas las abuelitas que ya se adelantaron, que ya están en el cielo. Muchas, muchas felicidades a la distancia y un abrazo enorme. Y hablando también de esta conmemoración, mañana se va a realizar un evento también especial por parte del DIF municipal, será a las 8:30 de la mañana en las riberas del río Mixteco. Para todos los abuelitos que quieran disfrutar pues de este evento, vayan a las 8:30 de la mañana. Y también el día domingo se va a estar realizando una carrera, la carrera del Teletón. Va a haber algún cierre en algunas calles, va a ser en estas calles principales donde pasa la procesión del Señor de los Corazones, así que tomen sus precauciones el día domingo por la mañana. Pues varias actividades que se tienen este fin de semana.
0: Sí, también mañana inicia la muestra de cine de la Mixteca, Brenda, también mañana ya.
1: En el Museo Regional de Huajuapan.
0: Efectivamente, en el Museo Regional de Huajuapan, así es que actividad cultural, deportiva y demás, hay que pues también disfrutar estos días, este fin de semana lleno de diversas actividades. Y esta tarde también, saludo con mucho gusto a Víctor Santos. ¿Qué tal, Víctor? Ya, por fin viernes.
2: Hola, ¿qué tal, Gerardo? Brenda, un gusto saludarlos en este espacio. Un fin de semana lleno de bastantes actividades. También inicia la festividad en Santa María Camotlán, por allá. Ya nos invitaron el día de ayer, así es que por allá también estaremos disfrutando de esta gastronomía, de todas esas tradiciones y también pues estos eventos que se estarán llevando a cabo en este fin de semana, pues que ya mencionaron, y que es un fin de semana bastante pues cargado en actividades para que pues todos quienes nos escuchan pues vayan realizando su agenda, su espacio y puedan participar de las diferentes actividades.
0: Sí, cada fin de semana es intenso, Víctor, la noticia no descansa. Muchos dicen, ah, pues los de noticias se van a descansar. No, no es así, está trabajando también el fin de semana para llevarle desde el lunes también en los espacios de información la mejor información, y sobre todo también conozcan lo que ocurre en pues los fines de semana. Insistimos, diversa actividad gastronómica, cultural, deportiva, de tradiciones, en fin, está en la agenda que ya hemos dado a conocer en Primer Contacto, en Libre Expresión, pero que de ello estaremos abordando en este espacio. Y ya pues no sé si buenas noticias para ti, Víctor, Brenda, que ya es viernes, por fin viernes. No sé si son malas noticias para los niños que hoy es el último fin de semana de vacaciones, Víctor, aunque terminó el ciclo escolar, o más bien dicho, terminaron las vacaciones, se inició el ciclo escolar, la sección 22. El hecho es de que el lunes todas las escuelas regresan a clases. No sé si son buenas o malas noticias, Víctor, Brenda, ¿cómo ven?
1: ¿Brenda? Pues buenas, ¿no? Supongo para la reactivación económica que va a haber para el transporte público, para los comercios, las papelerías, buenas noticias para ellos, y también pues los niños que disfruten este regreso a clases. Hay que animarlos.
0: Hay que animarlos, hay que disfruten sus últimos días de levantarse sin ningún contratiempo, tarde quizás, y decir, ah, no,
2: o
0: hay tarea.
2: Levantarse temprano a ver caricaturas.
0: O a ver caricaturas, simple y sencillamente, ¿no? Para arreglarse y para ir a la
2: alguna presión de que tienen escuela, que peinarse, o que los papás tienen que arreglar el desayuno, o tienen que arreglar a los niños para ir a dejarlos a las instituciones. Y bueno, de nada más recordarles pues que tomen sus tiempos para pues no llegar corriendo y no generar toda esa situación de tráfico y toda esta congestión que se va haciendo en la en el centro de la ciudad y en las diferentes pues zonas de donde van a acudir los niños a sus clases, sus salones.
0: Todo el caos que estamos a punto de vivir, hay que disfrutar los últimos días, me refiero antes del ciclo escolar, de desestrés, después la normalidad, pero también como comentan, pues parte de la cotidianidad que se vive en esta parte del país, en Guajuapan, en la región de la Mixteca, donde nos están escuchando. Háganoslo saber a través de Sistema Radiofónico Informativo Radio Guajuapan. Y Brenda, Víctor, entrando de lleno con la información, pues en temas justamente con este inicio del ciclo escolar con motivo de pues talleres, acciones, actividades, el plan escolar, pues el calendario escolar de la Secretaría de Educación Pública, pero también talleres que van enfocados a atender problemáticas al interior y también exterior de las instituciones educativas, Brenda.
1: Y hay acciones para prevenir el suicidio. Ya dábamos a conocer en su momento que se contabilizaban por parte de la jurisdicción sanitaria número 5 en la Mixteca 7 casos de suicidios en lo que va de este 2026. Sin embargo, pues por protocolos se emiten o se omiten, mejor dicho, los nombres de los lugares donde se han registrado estos hechos, pero el Consejo Ciudadano de Seguridad Pública en la región de la Mixteca pues llevó a cabo y estará llevando a cabo también talleres enfocados a la prevención de suicidios. En esta primera etapa pues fue dirigido tanto a directivos, docentes y también personal administrativo de 40 instituciones educativas de aquí de la zona. El presidente del consejo, Omar Osorio Rosas, pues informaba que esta estrategia es con el apoyo tanto de la Fiscalía General del Estado de Oaxaca, también la Regiduría de Derechos Humanos del Ayuntamiento, para capacitar al personal escolar en la detección e intervención de casos de vulnerabilidad, también en los alumnos, en los docentes. Dijo que el consejo atiende en promedio entre 3 a 4 llamadas de auxilio al mes para canalizarlos a una área de psicología. Así que es importante que también los docentes, pero también los padres de atención ponga mucha atención a sus hijos y ver cómo también hablar con ellos y también orientarlos acerca de diversos problemas que pueden tener en la adolescencia. Escuchemos parte de lo que dijo el presidente del consejo.
3: Fíjate que no hay una cifra como tal correcta, debido a que también este tipo de situaciones muchas veces causa pena o vergüenza para los familiares en general. Entonces, es algo similar como con el tema de extorsión. La información, la poca que hay, pues desde luego no te da un parámetro del 100%, ¿no?, de la realidad que se vive. Sin embargo, si hay, ahora sí que si hay alertamientos, si hay llamadas, hay algunas situaciones en donde nos piden la intervención, y desde luego canalizamos. Sin embargo, sería un dato erróneo que yo te dijera, bueno, un aproximado de tantos. Uh-huh. Hemos recibido, quizás por el tema mensual, pues alrededor de 3-4, ¿no? Pero es muy poco a comparación de las cosas que se suscitan y que sí suceden, ¿no? Sobre todo los papás, sobre todo todos los que hoy en este momento fungimos como papás, debemos estar más alerta de nuestros hijos, evitar netamente que les dejemos un aparato, evitar que los jóvenes permanezcan sin una actividad y sin contacto humano, evitar que justo la educación venga a partir de una red social, de un aparato electrónico, y que realmente haya un fomento en la familia. De verdad que necesitamos que la familia se dé cuenta de que sí está bien, muchos de nosotros trabajamos todo el día, pero eso no tiene que ver con el rollo de que de repente dejemos todo el tema afectivo, todo el tema de poder platicar, socializar con la familia, a un aparato. Ahí radica muchas de estas situaciones y desde luego en ese sentido necesitamos poner herramientas, acciones, consejos, estrategias para que la familia nuevamente vuelva a ser ese núcleo familiar.
0: parte de lo que comentó Omar Osorio Rosas, quien es el presidente del Consejo Ciudadano de Seguridad Pública, y ante ello, pues el objetivo, dijo, es impulsar estos talleres que permitan concientizar, conocer y sobre todo prevenir el tema de suicidios, el tema también de el uso de las tecnologías, estas plataformas digitales o el uso del celular, con el objetivo de tener esta interacción entre familia y no entre niño y el celular. Parte de las acciones que se realizan también por este inicio del ciclo escolar. Es momento de ir a nuestra primera pausa comercial. Recuerden, 953-137-4318. Está esperando sus comentarios, sus participaciones. Ya son las 2:40 p.m.
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0: las 2:42 PM. Estamos de regreso en Libre Expresión. Estamos esperando sus mensajes a través del 953-137-4318. Y tenemos mensajes, nos comentan. Buenas tardes, les mandamos un aplauso al señor síndico y a la presidenta de San Jerónimo Silacayopilla por el operativo que hubo ayer en el pueblo. Ojalá que sigan estos operativos por el bien de toda la comunidad. También tenemos un mensaje a través de nuestras redes sociales, a través del Facebook Live. Miguel Torralba nos comenta, saludos desde San Marcos, Arteaga, buen trabajo. Pues son parte de estos mensajes.
1: Gracias a todos los que están en sintonía de La Mejor. Saludos hasta San Marcos, Arteaga, Miguel. Y súmense a través del sistema radiofónico informativo. Insistimos, estamos transmitiendo totalmente en vivo a través de la frecuencia 105.3 de FM, además de www.xeouradio.com. Víctor, Brenda, continuando con la información, hemos dado cuenta que este arranque de semana se realizó la segunda jornada para hacer frente al dengue, zika y chikungunya. Afortunadamente, la región de la Mixteca se han presentado 3 casos de dengue, pero que ya están superados, pero que quedan en la estadística de carácter oficial. Y ante ello, hemos dado cuenta también de diversos padecimientos que enfrentó el país, este riesgo de sarampión que dio como resultado una jornada intensiva que impulsó el gobierno federal a través de la Secretaría de Salud, los servicios de salud de Oaxaca y la jurisdicción sanitaria, que dieron como resultado que también se estabilizaran, se neutralizaran los contagios o ya no se generaran estos contagios por sarampión. Y ante ello hay información del coordinador de vigilancia epidemiológica en la Mixteca, Víctor.
2: Sí, es Gerardo, nos comentaban acerca pues de estos casos que fueron controlados y que pues hasta el momento ya no se tienen pues más casos registrados en lo que va de este 2026, pero vamos a escuchar parte de lo que nos comentó el pues titular de la jurisdicción sanitaria número 5.
3: Pues bueno, afortunadamente ya no tenemos reportes de casos de enfermedad febril exantemática y también de casos confirmados de sarampión. Recordar que tuvimos brotes importantes al inicio de este año 2026 en esta región de pegada con el estado de Guerrero, en el municipio de Coicoyán de las Flores. También tuvimos casos aquí en Huajuapan de León. Se aplicaron un total de 50,000 dosis en todo el territorio de la región de la Mixteca y que va enfocada a este tipo de animales, lo que son perros y gatos, y afortunadamente tuvimos una gran respuesta de la población en general. Cumplimos con el 100% de la aplicación del biológico y afortunadamente pues esto también nos ayuda para disminuir los riesgos de la transmisión de la rabia. Recordar que ya México ya tiene algunos años que ya se certificó libre de rabia transmitida por perro.
2: Gerardo, pues parte de lo que nos comentó el médico Ernesto Núñez Ruiz acerca de también ese trabajo que se realizó en estas campañas pues antirrábicas y de esta pues jornada de vacunación en donde se dio cumplimiento a pues las metas y que se aplicaron, Gerardo, 50,000 dosis en lo que va de la esta región Mixteca para pues evitar estos, a pesar de que ya está certificado el país de ya no tener casos también de contagio de rabia, pues también siguen todavía aplicando pues esas acciones, estas jornadas de vacunación para pues seguir evitando esta situación, Gerardo.
1: Sí, sin duda alguna, Víctor, es importante esto que refieres, pues en prácticamente ya al finalizar casi este octavo mes de 2026 da a conocer estos resultados de esta jornada de vacunación antirrábica canina y felina a la jurisdicción sanitaria número 5. Ya das a conocer esta meta superior a 50,000 vacunas aplicadas a gatitos, a perritos, y ante ello también hay por otra parte programas de esterilización del sector salud de otros organismos, pero es importante también la participación y la responsabilidad de los propietarios de estos animalitos de compañía para que reciban de manera puntual pues estas dosis de vacuna antirrábica. Por otra parte, también lo que refiere el coordinador de vigilancia epidemiológica es continúan estas acciones para pues prevenir el dengue, zika y chikungunya en la Mixteca.
2: Así es, Gerardo, también destacar pues la participación que ha tenido pues la sociedad ante estas jornadas de salud que han pues realizado en sus diferentes etapas, en sus diferentes áreas, y que esto también ha hecho a que pues eviten casos de dengue, de sarampión. En el caso de ahora la jornada pues de vacunación antirrábica, también pues reconocer la responsabilidad de los propietarios de pues esas mascotas de compañía, quienes han pues asistido y sumado a la participación de pues asistir a estas campañas de vacunación.
1: Sí, sin duda alguna, insistimos, importante el trabajo que realizan desde la Secretaría de Salud a nivel federal, los servicios de salud de Oaxaca, la propia jurisdicción sanitaria, las autoridades municipales, ya sea regidurías o direcciones de salud, los centros de salud y la población, ya que sumados con esos han dado como resultado el que en el tema del dengue, 3 casos de dengue en estadística, afortunadamente no hay defunciones. En el tema de sarampión, de igual forma 6 casos que ya no hay contagios, y ante ello pues también acciones en materia de salud por parte de la jurisdicción sanitaria número 5 en la región de la Mixteca. Es momento de ir a una nueva pausa comercial. Recuerde, 953-137-4318 está esperando sus comentarios, sus participaciones. 2:49 p.m.
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1: 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Ser leal a sí mismo es el único modo de llegar a ser leal a los demás. Esto dijo Vicente Aleixandre. La lealtad significa fidelidad, pero también franqueza, honradez, sinceridad y rectitud. No somos leales si engañamos, si no decimos la verdad o decimos solo medias verdades. Tampoco lo somos si nos limitamos a decir lo que agrada a los demás, lo que estos desean oír nada más, o si escondemos situaciones y hechos por cualquier motivación que tengamos. La lealtad es un sinónimo de integridad. Por cierto, la palabra íntegro significa completo, que no le hace falta nada. Y es el primer elemento de la lealtad. La lealtad no se mide solo por fidelidad a los demás, sino principalmente por ser leal a uno mismo. Es decir, a no traicionar nuestros principios y valores. Si una persona no es leal consigo misma, no lo será con los demás. Es imposible. 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
2: La tarde con 52 minutos. Gracias por seguir con nosotros y tenemos mensajes a través de las redes sociales. José Méndez nos dice: buenas tardes, saludos desde Chicago, feliz fin de semana y feliz día del abuelo, que coincidimos con esta felicitación también por el día del abuelo. Otra terminación: buenas tardes al equipo de noticias, los escucho desde la Ciudad de México, excelente tarde y buen fin de semana, que es un caos la Ciudad de México, Gerardo, el tráfico, pero también hay lugares muy bonitos.
3: Sí, sin duda. Saludos hasta la Ciudad de México, a todos los paisanos, a todos los radioescuchas que nos escuchan en la Ciudad de México, en los Estados Unidos y en diversas comunidades de la región de la Mixteca. Como siempre, agradecemos su preferencia, sus participaciones en este espacio. Y fíjate, Brenda, Víctor, continuando con la información, ayer por la tarde hubo una conferencia de prensa donde estuvieron presentes donde han generado pues el colectivo Gustavo, que lidera Bastoneando la Mixteca, acciones para generar políticas públicas de inclusión, pero no solamente políticas públicas de inclusión, sino talleres que permitan generar oportunidades a sectores vulnerables. Brenda, Víctor.
2: Ayer se tuvo una conferencia de prensa por parte de Gustavo Guzmán, fundador de Bastoneando la Mixteca, esto en el Museo Regional de Huajuapan, para dar a conocer una convocatoria de talleres para personas con discapacidad. Anunció estos talleres que son totalmente gratuitos, enfocados a la elaboración de artesanías. El taller forma parte del programa Más Inclusión, Más Cultura de la Secretaría de las Culturas del Gobierno Federal. De ahí se destinan estos recursos económicos. El taller se desarrollará del 1 de septiembre a el 30 de septiembre con un horario de las 6 de la tarde a 7 de la noche, 8 de la noche me parece, y las personas podrán aprender temas como bisutería, manualidades con papel crepé, entre algunas otras que la va a estar impartiendo Gustavo Guzmán, que él nos comentaba que se capacitó para dar estos talleres. También se contará con personal de apoyo para brindar asistencia y se gestionará pues la presencia de un intérprete de lenguas de señas, ya que nos decía que allá hay personas que se inscribieron que también tienen una discapacidad auditiva, así que es importante también pues darles todas las herramientas. El material se los van a dar allí en el taller para todas las personas que tienen alguna discapacidad y estén interesadas, pues acudan a inscribirse en el Museo Regional de Huajuapan o a través de la página de Bastoneando la Mixteca, que está en Facebook. Escuchemos parte de lo que nos comentaba.
4: Empieza a generarse este programa, empieza a dar resultados, a tener una muy buena respuesta por parte de los artistas, por parte de las personas participantes en los talleres, y por eso ha venido año tras año lanzándose con mucho más fuerza. Este año la Secretaría de Cultura y Artes quiso descentralizar este programa porque únicamente se gestaba en la capital del estado de Oaxaca y quiso lanzarlo a las regiones del estado. Así para que justamente más artistas, más talleristas, más personas con discapacidad que tienen interés en inmiscuirse en la cultura y en el arte puedan tener estos espacios accesibles, gratuitos y seguros para poder empaparse y poder a aquellos que todavía no tienen esa formación pues empezar a aprender y formarse como los grandes artistas. El taller se va a llevar a cabo en estas instalaciones del Museo Regional de Huajuapan del 1 de septiembre al 1 de octubre, los días martes y jueves, de 6 de la tarde a 8 de la noche. Como pueden ver, en la explanada de allá afuera, el espacio es bastante amplio, bastante cómodo y sobre todo bastante accesible. Cuando nos pidieron buscar una sede para ejecutar el taller, estuve pensando en diferentes lugares y desgraciadamente hay pocos espacios que pueden decirse accesibles para las personas con discapacidad. El museo es uno de ellos.
2: El fundador de Bastoneando la Mixteca, Gustavo Guzmán Jiménez, que ya daba a conocer esta información tan importante y que también daba este dato del 1 de septiembre al 30 de septiembre, de 6 de la tarde a las 8 de la noche en el Museo Regional de Huajuapan, taller de iniciación del arte textil titulado Tejiendo Inclusión Mixteca. Únicamente se tendrá la inscripción de personas que tengan alguna discapacidad. Se les preguntó también si podría ser, si hay cupo para personas que no lo tengan alguna discapacidad. Él comentaba que no, que por protocolo de la Secretaría de Culturas, ya que ellos brindan este recurso económico, pues tendrían que ser personas que tengan alguna discapacidad.
3: Pues queda esta oportunidad a toda la población que está sintonizando la mejor y que pues tengan algún tipo de discapacidad, queda esta información para que se acerquen con Gustavo Guzmán. Ya das la información, Brenda, en redes sociales a través de Bastoneando una Mixteca, para que tengan información a detalle y que esto sea una oportunidad para salir adelante y sobre todo generar inclusión, como bien lo refiere Gustavo, no solamente acciones de inclusión en el tema de la vía pública, políticas públicas que generen acciones. Ya dabas a conocer el tema de la expoferia también, de estos sectores vulnerables, Brenda, el tema de la vía pública, en fin, ahora son talleres de inclusión para personas con algún tipo de discapacidad.
2: Y que al final de cuentas, Gerardo, sí, que estos productos que hagan dentro de este taller también se vendan en el Museo Regional de Huajuapan, para que pues también ellos puedan también tener algún recurso económico, todas las personas que vayan.
3: Parte de las acciones que están impulsando para pues personas o grupos con discapacidad a través de Bastoneando la Mixteca. Es momento de ir a una nueva pausa comercial. Recuerde, 953-137-4318. Está esperando sus comentarios, sus participaciones. Ya son las 3 de la tarde en punto. Vamos a la pausa. Volvemos con más información a Libre Expresión.
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5: Oh Dios eterno, en quien la misericordia es infinita y el tesoro de compasión inagotable, vuelve a nosotros tu mirada bondadosa y aumenta tu misericordia en nosotros, para que en momentos difíciles no nos desesperemos ni nos desalentemos, sino que con gran confianza nos sometamos a tu santa voluntad, que es el amor y la misericordia mismos. Amén.
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1: 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Es reconocer a las personas que te apoyan en la vida. Ponte a la altura de ellas, recordando que los favores no se pagan, se corresponden. Expresa siempre tu agradecimiento con palabras o un abrazo. Dile a las personas importantes para ti cuán extraordinario es contar con ellos y aprecia el valor de todas las acciones que te benefician. 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No uses a los demás como si fueran objetos,
18: ni pienses que tienen la obligación de ayudarte. Dentro de casa, aprecia el esfuerzo que hacen por ti y tus padres en cuidarte y procurar tu educación. 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
1: De la tarde con 5 minutos, estamos de regreso en Libre Expresión. Ya tenemos disponible el número de WhatsApp 953-137-43-18 y a través de las redes sociales, Fabiel Valdés Munguía nos dice saludos desde Australia, que ya Gerardo comentaba que quiere fotos porque como que no le cree.
2: que no sea con inteligencia artificial. Si nos está escuchando hasta allá, felicidades. Recordemos que ya con el tema de tecnología podemos estar conectados desde todo el mundo, y si es de esa forma, pues muchas felicidades. Hay más comentarios, Brenda.
1: Sí, Juan Morales, saludos a mi gente de Tezoatlán, desde acá de Chicago. Ya un saludo a todos los paisanos que nos escuchan desde Chicago, que hay muchos cuajuapeños, oaxaqueños también allá en Chicago radicando.
2: Sí, sin duda, comunidades de la Mixteca, población de la Mixteca, del país, en Estados Unidos, en California, Washington, Nueva York y distintos puntos de la Unión Americana, que gracias al esfuerzo de ellos han salido adelante a favor de ellos, de sus familias y sus comunidades. Así es que un saludo y el reconocimiento a toda la población migrante que nos está escuchando y que día con día hacen el mejor esfuerzo para salir adelante. Y nos vamos con más temas, Brenda, porque hemos dado cuenta en meses, en años pasados, acerca de diversas acciones, sobre todo en el tema de quejas de mordedura de perros. Ante ello, ya hay estadísticas de manera oficial por parte de la Dirección de Salud del Ayuntamiento de Abajopan de León, pero también acciones que emprenden para prevenir o disminuir este tipo de hechos, Brenda.
1: Sí, en el reporte de seguridad pública hemos dado a conocer los diversos casos de mordedura de perros. La Dirección de Salud del Ayuntamiento de Abajopan y su titular, la directora Cintia López Zárate, pues informó que de manera mensual el departamento, ese departamento de salud a su cargo, pues atiende entre 3 a 5 reportes de agresiones de perros a personas. Las agresiones son principalmente de perros en situación de calle, así como por la falta de atención y la irresponsabilidad de los dueños. Recientemente se tuvo un caso, no sé si recuerdas, Gerardo, de una mujer que fue mordida por un perro de raza pitbull. Hasta el momento, pues esta mujer se encuentra fuera de peligro, pero es uno de los casos más graves, nos comentaba la directora de salud. Sin embargo, pues la mujer ya está teniendo el apoyo tanto también del dueño del canino, ya llegaron a un acuerdo mutuo. Están realizando también la dirección acciones como es la esterilización, la vacuna antirrábica, que ya lo hablamos hace un momento por parte de la jurisdicción. La dirección nos comentaba que ya no se tienen dosis, esperan también que sean surtidas por parte de la jurisdicción sanitaria. También anunciaban la implementación de un nuevo programa de consulta general veterinaria, el cual operará todos los miércoles en las instalaciones de la dependencia de un horario, tendrían que llamar al 953-688-5142 y la cuota de recuperación es de 80 pesos. Escuchemos parte de lo que dijo la directora de salud, Cintia López Zárate.
3: Aproximadamente por mes tenemos de unos 3 a 5 casos de mordidas.
1: ¿Al mes?
3: Es muy frecuente, sí, es muy frecuente el tema de casi es más frecuente en perritos que son de la calle, pero nuevamente recalco, no es una cuestión como tal de que el perrito sea, o que tenga la culpa, pues desafortunadamente la reproducción desenfrenada nos hace que tengamos este tipo de casos, sobre todo del abandono de los perritos que vivan en la calle, y obviamente pues algunos son un poquito más sensibles que otros y que reaccionan pues al ruido de los carros, al ruido de la moto, pues aún lo normal de los perritos, pues que son territoriales, ¿no? Entonces desafortunadamente pues sí es común estos casos, pero yo creo que es el resultado pues el tener un control aún del tema de la reproducción de los perritos. Y en este caso también

0: animalitos, a sus animalitos de compañía.
1: Sí, sin duda alguna hay una corresponsabilidad de todos, sobre todo si usted tiene un animalito de compañía, hay que cuidarlo, hay que darle la atención necesaria, sobre todo porque también ellos requieren atención. Recordemos que ellos pues necesitan de las personas que pues adueñan de ellos para pues tener una vida y una atención saludable. Ya hace rato daba a conocer Víctor Santos acerca de esta jornada que se realizó meses pasados de vacunación antirrábica canina y felina, y desde ahí empieza toda la responsabilidad, el cuidado, la atención y evitar algún tipo de situaciones que luego conflictúan a los vecinos, Linda, entre vecinos quizá.
0: Que también hay perritos comunitarios, ¿eh? Sí. Pero también se deben de hacer cargo los vecinos.
1: Que también ese es otro tema, Brenda, que es parte de la problemática que se vive en Huajuapan, en la red, en las comunidades de la región de la Mixteca. Es momento de ir a una nueva pausa comercial. Volvemos con más información, las 3 de la tarde con 12 minutos.
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1: De la tarde con 15 minutos y esta tarde vamos a escuchar la entrevista que realizamos con el maestro Rubén Luengas, donde nos da a conocer la participación

0: que tendrán en el Palacio de Bellas Artes.
1: Esta tarde nos da mucho gusto saludar al maestro Rubén Luengas, director de Pasatono Orquesta. Maestro, ¿cómo está? Buena tarde.
2: Buenas tardes, muchas gracias por la entrevista.
1: Maestro, coméntenos acerca de actividades que vienen a impulsar la cultura, la tradición, pero sobre todo reconocer la trayectoria de las mujeres.
2: Pues sí, miren, estamos muy emocionados, muy contentos porque, déjenles platico brevemente que hace 10 años aproximadamente diseñé un programa de educación musical para la música de la tradición oral, es decir, la música que no se lee, no se escribe en partitura, sino que se aprende de generación en generación, y es el caso de mucha de nuestra música de la región mixteca, de la región triqui, la música de cuerdas, sobre todo de violines, y de esta manera creamos un programa de para fortalecer esta música que nombramos Automodelo y que en su momento fue apoyado por el maestro Francisco Toledo, y bueno, pues por cuestiones de la vida se fue perfilando para donde participaron o han participado en su mayoría y en la actualidad mujeres, o sea, niñas que han tomado el violín como su instrumento y bueno, pues ese programa de educación musical desembocó en un nuevo grupo artístico que se ha nombrado Cego, es una palabra en mixteco antiguo y ese es un ahora es un colectivo de mujeres violinistas de Oaxaca, de diferentes regiones, y bueno, pues tenemos el privilegio de que este colectivo, este grupo artístico se presentará el 5 de septiembre en el Palacio de Bellas Artes, pues haciendo un concierto muy singular porque es un concierto de música contemporánea junto a una agrupación de un nivel muy alto y de gran experiencia en la música experimental que se llama Cepro Music. Cepro Music es como una orquesta del Instituto Nacional de Bellas Artes especializada en música contemporánea. Entonces, pues es algo que no se ha hecho nunca antes, es algo que es único, que es una gran apuesta que vamos a hacer, que son juntar a violinistas indígenas tradicionales, pero con la disposición y la mente abierta a la música contemporánea, a la música experimental, junto con un ensamble de música profesional con mucha experiencia en la música contemporánea.
0: Buenas tardes, maestro, le saluda Brenda Villarreal. Coméntenos también acerca de estos directores que lo estarán acompañando en este evento, que también estarán compartiendo el escenario y algunas de las músicas, canciones que estarán presentando.
2: Bueno, este concierto lleva por título Música Experimental en la Mujer de Oaxaca, y bueno, pues tiene que estar una mujer, por supuesto, en todo esto, y es Patricia García, que es violinista de Pasatono, pero también es la directora del colectivo Trego. Es decir, ella es la que lleva a sus alumnas, a las niñas violinistas de los pueblos de Oaxaca, y también, bueno, ella ha trabajado en la dirección artística de este proyecto, su servidor, Rubén Luengas, y la dirección musical a cargo del maestro José Luis Castillo, que es un gran director de orquesta. Él es actualmente el director de Cepro Music, del ensamble de música contemporánea de Bellas Artes, y director de la Orquesta Filarmónica de Jalisco.
1: Maestro, coméntenos, hace unos momentos nos decía cómo surge este proyecto de Tego o Tejo, si nos puede compartir cómo surge y sobre todo los resultados desde su surgimiento al día de hoy, que los lleva.
2: Es Tego, es el nombre de este colectivo, y rápido les cuento qué es Tego. Tego es el nombre de una violinista indígena del siglo XVIII que fue sorprendida tocando en un fandango en Yanguitlán, que fue denunciado por un teniente, el teniente Fernán, que era un español que andaba persiguiendo a un prófugo en esas épocas, y que al entrar a una taberna en Yanguitlán se dan cuenta que había un reprensible fandango, así lo describen. Todo esto que les estoy platicando fue real porque está en las actas de la época del virreinato, y que pues entra el soldado maltratando a la gente y maltrata a un hombre de la tercera edad, pues buscando al prófugo, y sale en su defensa un violinista, el violinista del fandango, se agarran a golpes, y cuál es su sorpresa del teniente, que pues al estar en la trifulca se da cuenta que no es un violinista, es una violinista. Entonces, esa escena es cinematográfica es increíble, y otra vez la Mixteca tiene una gran historia, era una Sor Juana, por así decirlo, del violín, y bueno, pues honramos a esa mujer violinista con este concierto, y como les decía, pues surge de este programa de educación musical para niñas violinistas que se llama Automodelo para la Música de la Tradición Oral en Oaxaca, ahora Colectivo Tego, que pues es un proyecto de para fortalecer, promover la música de tradición oral de las niñas violinistas, porque eso es un fenómeno muy interesante que está sucediendo. Antiguamente la música de violín pues estaba en manos de los hombres, pero hoy en día son las mujeres las que han tomado esta estafeta y son las que están pues dándole vida y sosteniendo como otros rasgos culturales, la lengua, los saberes, los conocimientos, la cocina, la medicina tradicional, pues ahora el violín también está en manos de las mujeres.
1: Y ya finalmente, maestro, entonces será la primera vez que ustedes estarán en Bellas Artes y con ello se genera un parteaguas.
2: Ya hemos estado anteriormente, yo presenté un concierto donde fui el director de la orquesta mexicana de POM, de que es Pasatono, orquesta mexicana, que es como Pasatono, pero más de música de concierto, en la sala M. Ponce, pero ahora estamos en la sala principal, ¿no? Y entonces, bueno, pues es un reto más grande, más amplio, y bueno, los esperamos a todos que vayan, por favor, a escuchar este concierto de la mujer, de música experimental en la mujer de Oaxaca, el ensamble Tego y el ensamble Sepromusic, de música contemporánea de Bellas Artes, el 5 de septiembre a las 7 de la noche en el Palacio de Bellas Artes. Los boletos están en taquilla del Palacio y en Ticketmaster.
1: Esta fue la entrevista con el maestro Rubén Luengas y este proyecto que está impulsando, no de ahora, ya de a conocer de años en las comunidades de la región de la Mixteca, y también rescatando la historia de comunidades de la región de la Mixteca, que pues el próximo sábado 5 de septiembre será pues presentada esta obra, esta música, en la sala principal del Palacio de Bellas Artes, y con ello la Mixteca Oaxaca presente en el máximo recinto de la cultura nacional. Es momento de ir a una nueva pausa comercial cuando ya son las 3 de la tarde con 23 minutos.
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2: Continuamos en Libre Expresión, ya son las 3 de la tarde con 26 minutos y antes de dar lectura a los mensajes nos preguntaban acerca de los talleres, ya nos brindaron un número telefónico, puede obtener más información a través del 953-132-2482 o a través de el mensaje, de un mensaje a través de la página de Facebook Bastoneando a la Mixteca, para que ustedes puedan pues obtener más información de estos talleres para personas con discapacidad. Y vamos a dar lectura a los mensajes. Nos dicen por aquí, no solo los perros, también hay mucha gente que no cuida de sus gatos. Me he quejado con vecinos porque sus animalitos entran a mi hogar y rompen cosas y al parecer no les importa. Deberían multar a todas esas personas que tienen a sus animales sueltos o fuera de casa. Si no tienen la infraestructura para tener un animalito, deberían de desistir, pues ni se hacen cargo y todavía pasan a afectar a más gente y luego se indignan si les dicen uno algo o toman otro tipo de acciones. También tenemos otro mensaje referente a este tema. Ese problema con esa raza de perros de ataque igual está con los dueños que sacan a su perro o perros a que defequen en la calle. Y no son personas que levanten el excremento, así como esos problemas hay más. No es tener perros por tenerlos. No tenemos educación en ese aspecto, pero es muy difícil que logremos pronto esa educación, al contrario. También tenemos otro mensaje. Buenas tardes. De verdad, hay gente tan irresponsable que pasea a sus perros de raza peligrosa. En mi colonia, unos profesores pasean a un perro de raza Rottweiler y le hemos dicho que nos da miedo su perro, pero son bien groseros y se molestan, y eso que son profesores.
3: Parte de sus comentarios, sus participaciones, recuerde 953-137-4318, esperando sus comentarios, sus participaciones esta tarde, además del sistema radiofónico informativo Radio Guajuapan, donde estamos transmitiendo totalmente en vivo. Ya son las 3 de la tarde con 28 minutos, es viernes y es momento de escuchar el editorial titulado Nadie por encima de la ley.
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4: La aparatosa detención de 9 flamantes líderes de la Alianza de Sindicatos y Asociaciones del Estado de Oaxaca, ASAEO, nos regaló un despliegue de fuerza digno de película. Todo gracias a las acciones contundentes del Gabinete de Seguridad Federal, liderado por Omar García Harfuch, la Fiscalía General del Estado de Oaxaca, FGEO, y el gobernador Salomón Jara Cruz. Cada quien, desde su trinchera y coordinados, actuaron contra estos presuntos delincuentes que, disfrazados de líderes de organizaciones de utilería, se dedicaban a extorsionar a comerciantes, taxistas y camioneros materialistas sin el menor empacho. Y claro, las malas lenguas susurran tras bambalinas que detrás de el telón asoma la sombra del siempre incómodo hermano del gobernador, Noé Jara. ¿Coincidencia o control de daños? En los últimos años, estas finísimas organizaciones y sindicatos han cobrado un músculo envidiable en la capital oaxaqueña, para luego desplegar sus encantos en las regiones, especialmente en ciudades clave como Huajuapan de León. Hace unos meses, la ASAEO llegó a esta ciudad con bombo, platillo y la promesa de protección para sus agremiados. Pero el encanto duró poco. El golpe propinado por la Fiscalía, la Marina y la Seguridad Pública Federal fue directo al mentón. Ejecutaron órdenes de aprehensión contra los rostros visibles de la organización, acusado de joyas como robo, extorsión y hostigamiento, escudados presuntamente por padrinos políticos y usando siglas sin registro oficial. Operaban amedrentando a la gente para que se unieran por las buenas o por las malas. desembolsando una cooperación voluntaria cotidiana para gozar de su sagrada bendición. Nada nuevo bajo el sol. Lo de la ASAEO es la misma vieja receta que se vive en la zona metropolitana y en Huajuapan. Ambulantes convertidos mágicamente en dueños fijos de calles y banquetas, o transportistas saltando de un sindicato a otro según sople el viento de los intereses de sus jefes. Eso sí, todos bien alineados para aportar su cuota, amedrentar o armar el grupo de choque en turno para ganar más terreno, aunque en el proceso usen a las bases como carne de cañón. Esta redada es, sin duda, un manotazo en la mesa contra los grupos delictivos y marca la línea que deberían seguir los gobiernos federal y estatal. Ya era hora de hacer valer la ley y rescatar a unas instituciones que, como se ha quejado sus mismos agremiados, a punta de balazos, bloqueos y chantajes, se habían vuelto expertas en doblar las manos ante los verdaderos amos y señores de la vía pública. El mensaje gubernamental busca ser claro: nadie por encima de la ley, sin importar compadrazgos ni apellidos pesados. Qué lindo suena el discurso. Ahora falta ver si trasciende la simple escenografía. El despliegue de fuerzas especiales merece el aplauso del sector empresarial, comercial y de los ciudadanos de a pie, pero la limpia no puede quedarse en un evento de una sola noche. Hay muchos otros sindicatos que llevan años sembrando zozobra y cobrando sus contribuciones voluntarias que, por supuesto, jamás llamaremos extorsiones ni cobro de piso. Faltaba más a trabajadores que solo buscan llevar el pan a casa. La Fiscalía y el Ejecutivo tienen en sus manos la oportunidad de devolver la paz a las familias oaxaqueñas. Ojalá mantengan el ritmo junto al equipo de García Harfuch para erradicar a estos grupos que ven a sus militantes como simple moneda de cambio. Esperemos que estas acciones sigan al pie de la letra de la legalidad, porque según la narrativa oficial, con la llegada de la Cuarta Transformación, la corrupción, la extorsión y el cobro de piso ya debieron de haber pasado a la historia, ¿o no?
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3: Este ha sido el editorial del día de hoy, derivado de estas acciones que emprendió la Fiscalía General del Estado de Oaxaca de manera coordinada con la Secretaría de Seguridad Pública, que encabeza Omar García Harfuch, la Secretaría de Marina, todo un despliegue estratégico que dio como resultado la detención de 9 presuntos delincuentes integrantes o quienes eran líderes de la Alianza de Sindicatos y Asociaciones del Estado de Oaxaca, que por cierto, esta alianza no tiene un registro oficial ni a nivel federal ni a nivel estatal. Sin embargo, pues se tienen datos de manera extraoficial que pues generaban extorsión o generan extorsión a quienes son integrantes de esta organización. Y ante ello, pues también el deslinde y las acciones que realizó desde ayer el gobernador Salomón Jara Cruz al decir, a ver, quede quien quede, vayan contra quien vayan, porque insistimos, en el caso del ASAEUR se le vincula con el hermano del gobernador Noé Jara, y ante ello pues manifiesta la fiscalía, se tienen que realizar acciones contundentes, hay procesos de investigación, y el gobierno del estado ayer dijo fue respetuoso de la autonomía de la Fiscalía General del Estado de Oaxaca. Antes de la pausa, hay más comentarios, Brenda.
2: Con respecto al tema de los perros, es verdad, como los dueños debemos de ser responsables de nuestros perritos, sin embargo, hay casos en los que se trata de dialogar con los dueños. Sin embargo, no hay respuesta acá en la colonia del Maestro, sección Yukunixá. Hace tiempo se estuvo solicitando la perrera municipal para ver una situación de perros que son agresivos y atacan a los demás animales y a la gente, sin embargo, jamás se presentaron. Sin instituciones que sí deben de hacer presencia y evitar muchos temas, pues son parte de estos comentarios acerca del tema de los caninos. Ya son las 3 de la tarde con 34 minutos, vamos a una pausa y regresamos con más noticias.
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3: De regreso en Libre Expresión, ya son las 3 de la tarde con 37 minutos y esta tarde, como todas las tardes, saludo con mucho gusto a Dali Martínez. Dali, ¿qué tenemos en las tendencias de la red social de X?
5: Hola, Jera. Hoy en las tendencias de la red social de X está el hashtag de los que más destacan, el hashtag Mercury Skincare, y es que ya tiene su producto con su marca Mercury, el influencer Aaron Mercury, y pues la está promocionando a través de esta red social de X, y hay mucho apoyo por parte de sus seguidores, porque está dentro de los primeros hashtag. También está el hashtag Dolce Vita, y es que Belinda y Dana Paola sacan una nueva canción juntas y se besan en el videoclip, que ya está disponible y está generando pues bastantes comentarios. También tenemos este hashtag que es García Luna. Bueno, es que la presidenta Claudia Sheinbaum cuestionó a la oposición por hablar de un supuesto narcogobierno y puso nuevamente sobre la mesa el caso de Genaro García Luna, exsecretario de Seguridad durante el gobierno de Felipe Calderón. ¿Por qué ya no hablan de eso? Así dijo, ¿eh? Ahí se ve la hipocresía, afirmó. Sostuvo que los delitos atribuidos a García Luna están absolutamente demostrados. Y bueno, la presidenta pues informó que este viernes los 5,805,693 dólares recuperados por el gobierno de México en Estados Unidos son parte del litigio relacionado con la red empresarial vinculada con el exsecretario de Seguridad Pública, Genaro García Luna. Serán destinados a fortalecer escuelas de la montaña de Guerrero, así lo aseguró. Y también está el hashtag, por supuesto, abuelos, y es que hoy le mandamos una felicitación a todos los abuelitos, un abrazo muy grande para todos ellos. Y bueno, este 28 de agosto pues se celebra en México el Día del Abuelo, del Adulto Mayor, una fecha dedicada pues a reconocer la importancia de ellos dentro de las familias y el legado que transmiten también de generación en generación. Y bueno, aunque existen diversas versiones sobre el origen de esta celebración, con el paso de los años pues se ha convertido en una oportunidad para reunir familias y demostrarles mucho, pero mucho cariño. También comentarles que respecto a esto, en la mañanera Sheinbaum anunció que revisará que el 15 de octubre sea declarado como el Día de los Abuelos Migrantes en México. Es lo que está hoy en las tendencias de la red social de X, Gerardo.
3: Sí, fíjate que esto que tú refieres están ahí en las tendencias, aunque esto de Genaro García Luna ha salido la presidenta, el presidente Andrés Manuel López Obrador. Oigan, ¿por qué no hablan de ello? Sí, se habló en su momento y se sigue hablando, pero lo tratan de tener como un distractor, Dali.
5: Sí.
3: Al final del día, sí. Ya el gobierno de Estados Unidos declaró culpable a Genaro García Luna. Hemos hecho esos editoriales también en su momento, porque van a decir, es que no es cierto, que no sé qué, no se hablaba de eso, pero insistimos, en 2018 hacia atrás se habló de ello, y justamente fue también ese tema que lo agarraron como bandera para obtener votos y decir, en el 2018 se acaba la corrupción, se acaba esta colusión entre los políticos y el crimen organizado, pero pareciera que eso nada más fue discurso. Y ante todo lo que ocurre con Sinaloa, que Rubén Rocha Moya, pues prácticamente ya lo quieren desconocer de Morena, Insunza, el senador, dijo, a ver, si sabes qué, derivado de la presión, no renuncio a mi fuero, pero dejo a Morena, y dicen, no, pues él ya no es morenista, y él que sea Genaro García Luna, pero ya no es de Morena.
5: Eso.
3: Prácticamente un tema, un debate que le puede costar el tema electoral, tal como le costó al PRI, tal como le costó al PAN, y hoy nuevamente Morena, insistimos, no es nada nuevo, le ha costado esos errores en tema político, le costó al PRI, le costó al PAN perder el poder, y hoy justamente está Morena y dicen, pues hay que echarle la culpa al pasado.
5: Sí,
3: y todos están en la misma línea. Gracias, Dali, sí, buena tarde.
5: Gracias, muy buenas tardes.
3: Y tenemos más comentarios, más participaciones esta tarde, Brenda.
2: Sí, de hecho, acá para subir el Yukunixal, la gente sube a caminar, lleva a sus perros, pero los lleva sueltos. Muchas veces hacen daño a más mascotas y la gente se molesta por decirles algo. Está bien que lo saquen a correr, pero con medidas también. Otro mensaje, solo para dar mi opinión sobre los mensajes que mandamos, ¿por qué no nos permiten que los mensajes sean un poco largos o los mensajes de audio más de un minuto? Y los editoriales de ustedes son de 5 a 10 minutos, a veces hasta aburren, la verdad, sus editoriales, sus parte de los mensajes.
3: No son más de 10 minutos, también hay que exagerar, insistimos, hay participación. Y si todo eso lo hubiese dicho, cuando son temas, le hemos dicho 20 segundos, porque hay mucha participación. Algunos, pues igual, en redes sociales pueden dejar su comentario, están ahí en nuestras redes sociales, sus participaciones, y ante ello está abierto. Somos, no de ahora, de siempre, de los medios que hemos abierto este espacio para la ciudadanía. Pero después empiezan con que tú esto, que los partidos políticos esto y esto, y eso, insistimos, se va a venir dando conforme se arranque el proceso electoral. Parte de sus mensajes, insistimos, el 953-137-4318 está a su disposición, un tema que digan, a ver, yo soy fulanito de tal y mi opinión es esto, esto, esto, porque luego piensan todo un pergamino y quieren que se lea prácticamente todo, y cuando hay señalamientos se enojan porque no se dicen los señalamientos. Recuerden que hay que tener sustentos, argumentos para todo ello, y no de ahora, de siempre. Y continuando con la información, hoy desde Palacio Nacional, la presidenta Claudia Sheinbaum Pardo abordó el tema que ya refería Dali en las tendencias derivado de por qué no hablan de Genaro García Luna. Se ha hablado de Genaro García Luna, se ha hablado de Calderón, se ha hablado de los expresidentes, inclusive el propio gobierno anterior generó una consulta a los expresidentes para saber si los iban o no mandar a la cárcel, y al final del día, pues no pasó nada, y eso no fue culpa de este medio de comunicación o de toda la prensa chayotera, porque eso no lo hizo ni los medios de comunicación, lo hizo el gobierno, y al final no pasó nada, no pasó nada, porque al final lo tenía el gobierno federal del expresidente Andrés Manuel López Obrador, y pues simple y sencillamente dijeron, pues creo que no va, y esto lo hizo el propio gobierno en una consulta. Y hoy la presidenta Claudia Sheinbaum se refirió acerca de diversos temas. Uno, también agradeció la participación de los migrantes en diversos temas del ámbito de México, el día a día, lo que realizan en los Estados Unidos, pero también habló acerca de este debate que se tiene con el uso de las tecnologías, plataformas y celulares.
6: Yo creo que ha sido un proceso. O sea, al principio recuerden que las escuelas que tenían todo electrónico y que quienes mandaban la tarea por correo electrónico o a través de una plataforma, pues era lo más moderno. Y bueno, si llevabas tu celular y ahí mismo podías investigar o mientras estaba la clase, pues era ultra novedoso, innovador. Después las plataformas fueron evolucionando. Esta cuestión del scrolling, no sé cuántos años tiene, pero tiene muy pocos. O sea, el TikTok, que puedes cambiar la pantalla y infinito, No, eso puede estar toda tu vida cambiando la pantalla y sigue cambiando la pantalla. Primero empezó en TikTok y luego, como TikTok tuvo tanta uso por parte principalmente de las y los jóvenes, se empezaron a todas las plataformas y ahora ya todas las plataformas tienen el scrolling infinito. Entonces ha ido avanzando la tecnología y con ello pues también se han ido reconociendo los impactos del uso de esa tecnología. Algunos diseñados a propósito con ese objetivo y algunos no. O sea, aquí vinieron personas que trabajaron en las distintas plataformas digitales y dijeron, y ese es parte del juicio que se ganó en Estados Unidos, que las plataformas diseñan sus algoritmos para generar adicción, para que no te puedas mover de la pantalla. Entonces, desde el diseño hasta el desarrollo. Hoy hay juicios ya ganados en Estados Unidos de que en efecto provocan daños a la salud de las niñas y los niños. Ya está reconocido por un juez en Estados Unidos. Tanto que una de las plataformas, Meta, pues decidió, como producto de este juicio, cambiar los mecanismos de cómo promueve y al mismo tiempo orientar a que se use solamente algunas horas. Hay algo muy especial en Estados Unidos y México, en nuestros paisanos que están allá, que además pues han vivido mucho racismo, y recientemente pues todas estas actividades de ICE que han sido muy dolorosas y desde nuestra perspectiva violatorias de sus derechos humanos. Entonces, para nosotros es un orgullo las mexicanas y los mexicanos que viven allá, y para las y los estadounidenses deben serlo también. Si hay alguna persona que cometió un delito, pues tiene que sancionarse por cometer un delito. Entendemos que hay reglas de migración, como cualquier país las debe tener, pero eso no significa que eso se traduzca en racismo, en ver menos a las y a los mexicanos.
3: Parte de lo que dio a conocer la presidenta Claudia Sheinbaum en estas acciones que emprende su gobierno y todas las acciones que señaló se tienen que generar a través de la vía institucional. Otro de los temas que también fue abordado fue el tema de la Fiscalía General de la República, que tiene diversos temas que manifestó en su momento su titular Ernestina Godoy, dará cuenta de ello. Es momento de ir a nuestra última pausa comercial. Ya son las 3 de la tarde con 47 minutos.
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3: Ya son las 3 de la tarde y con 50 minutos estamos de regreso en Libre Expresión y tenemos el último mensaje, el último comentario. Nos dicen por aquí, buenas tardes, qué triste, Gerardo Cruz, todo lo tomas personal, tienes que tener más ética y más profesionalismo y que no te gane las emociones, la audiencia pide imparcialidad, eso es todo, no te enojes como si te quedara el saco.
4: No, nadie se enoja ni me queda el saco, ahí. Exponer eso, insistimos, vienen temas, el tema de Genaro García Luna, que fue lo que seguramente se refiere, pasó en su momento, pasó diversos temas, el tema de Ayotzinapa, y justamente es generar ese tema, porque vienen temas que dicen, es que son 5 o 10 minutos de esto, así como desde la conferencia de prensa pareciera que la presidenta dicen se enoja, y no se enoja, y aquí no nos tomamos nada personal, al contrario, agradecemos sus participaciones, el espacio está abierto para recibir sus comentarios, sus participaciones, y ya continuando con más información en la recta final de este espacio de información, Brenda Víctor, pues ya todo listo para el regreso a clases el próximo lunes, y ante ello operativos, papás, mamás que se tienen que levantar temprano, el ir a dejar a los niños, el tráfico, el caos, y ante ello, pues todo a la normalidad pareciera el próximo lunes. Hay que salir con oportunidad a quien va a entrar al nivel preescolar, primaria, secundaria o nivel medio superior o superior. El mejor de los éxitos a todos los estudiantes, Brenda Víctor, en este ciclo escolar, que algunos ya arrancaron, otros están por arrancar todos el próximo lunes.
5: Así es, Gerardo, lo que es una realidad es que el día lunes pues inician ya todas las instituciones de los diferentes pues niveles, el inicio oficial a clases a este pues semestre A, en muchas de las ocasiones quienes manejan pues por semestre, en este semestre A que comprende regularmente de ahora de agosto, ya un día para septiembre, pero bueno, desde agosto hasta el mes de enero en muchas de las ocasiones, y pues ojalá, como lo comentas, que se tomen pues estas medidas de llegar temprano, de que pues hayan comprado todos los útiles escolares, a pesar de que en algunas otras instituciones o en la mayoría de las instituciones pues aún no mandan esta lista de los útiles, de todo lo que se va a ocupar, pues quienes ya hayan previsto en comprar pues los materiales lo hayan hecho con tiempo, que si van a acudir temprano a dejar a sus pequeños, pequeñas a las instituciones, pues igual que tomen las precauciones debidas para no generar algún incidente vehicular, y pues desearle el mejor de los éxitos, ya hay este cambio, también este proceso de cambio a quienes ingresan pues de preescolar a primaria, de primaria a secundaria, de secundaria a bachillerato, y de bachillerato pues el nivel es superior, entonces inicia también este proceso de adaptación a este nuevo pues cambio de nivel.
4: Así es que queda esta información, queda todo preparado para el regreso a clases, los operativos en el caso de Huajuapan, la policía vial y municipal, entre otras corporaciones, por el inicio del ciclo escolar 2026-2027 el próximo lunes 31 de agosto.
5: Así es, y que también se viene ya toda esta parte, Gerardo, de pues el uso de las tecnologías, se viene todo este tema que se ha venido pues debatiendo durante ya meses o semanas atrás, y que pues ojalá se tomen las mejores decisiones, sobre todo por el bien y el bienestar pues de los estudiantes.
4: ¿Qué da esta información, Brenda?
3: Que por cierto, hay recomendaciones por parte de la comisaría de Huajuapan de León ante este regreso a clases este lunes, evitar publicar fotografías de tus hijos o hijas dentro o en las inmediaciones de las escuelas. Una fotografía puede revelar su identidad, su ubicación, escuela y rutinas, exponiéndolos también al riesgo que hay en internet. Evita que tus hijos o hijas sean víctimas de ciberdelincuencia, protejan a sus hijos, su identidad, su privacidad y seguridad. Son parte de estas recomendaciones que da la comisaría ante este regreso a clases.
4: Sí, porque muchos papás luego acostumbran la selfie aquí con mi hijo en la escuela, tal, y dan todos los datos. Hay que evitar eso, es la recomendación que hace la comisaría de seguridad, y no hay que echarla en saco roto. Es viernes y es momento de irnos con nuestra sección semanal.
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4: Lo bueno de la semana, esta detención, este operativo de manera coordinada entre la Fiscalía General del Estado de Oaxaca, la Secretaría de Seguridad Pública que encabeza Omar García Harfuch y la Secretaría de Marina, donde hubo como resultado la detención de 9 personas, presuntos delincuentes, quienes eran líderes de la Alianza de Sindicatos y Asociaciones del Estado de Oaxaca, ASAEO.
0: Lo malo.
4: Lo malo de la semana, todo esto que se está viviendo en el tema político por el caso Rocha Moya, llegó hace 8 días nuevamente a la gubernatura, renunció 34 horas después, subió una nueva gobernadora, Insunza dejó el grupo parlamentario de Morena, pero no dejó el fuero, sigue como senador, él dice independiente, es sin partido, y todo esto pues ha confrontado, no solamente a los partidos políticos, a las cúpulas que están en el poder, sino también a la sociedad.
0: Lo feo.
4: Lo ocurrido en esta frontera entre Nepal y Tíbet con esta caída de pues este glaciar que lamentablemente dejó pues cientos de personas fallecidas, también cientos de personas desaparecidas derivado de esta de este desprendimiento de este glaciar entre la frontera de Nepal y Tíbet. Y de esta forma despedimos este espacio de información libre de expresión. Antes de despedir, mandamos una felicitación muy especial hasta la capital oaxaqueña a nuestro director general, Manuel Ciordia Torres, quien mañana estará de manteles largos. La felicitación extensiva por parte del Departamento de Noticias, todo el equipo de La Mejor, al ingeniero Manuel Ciordia Torres, director general de La Mejor 105.3 de FM. Esta tarde, en la operación técnica,
6: Dalia Martínez.
4: En la operación digital, Cindy Reyes. En la conducción,
3: Brenda Villarreal.
5: Víctor Santos.
4: Le saludó Gerardo Cruz. Continúe en sintonía de La Mejor. Excelente fin de semana.
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3: Son las 4:12.

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1: Son las 4:31.
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0: usted la va al supermercado por lo menos una vez a la semana. Su compra siempre es abundante. Tiene 3 hijos y cada 8 días hace una gran provisión para sus desayunos y almuerzos escolares. Frecuentemente los niños la acompañan y le piden que compre determinados productos. El carrito se va llenando de barritas, postres envasados, galletas, botanas, yogures de sabores, jugos embotellados, cereales y un sinfín de cosas más. El gasto es alto, pero sobre todo Gisela se ha dado cuenta de que cada vez visita menos la sección de alimentos frescos. Pocas frutas y pocas verduras llegan a la casa, y cuando llegan muchas veces se quedan abandonados y se echan a perder. Los sabores industrializados están invadiendo todas las comidas que se hacen en su casa. Ante sus propuestas de platillos frescos, sabrosos y nutritivos, sus hijos prefieren productos empaquetados y de marca. Salchichas, embutidos, sopas instantáneas, papitas con salsa de marca, palomitas de microondas, sazonadores, aderezos embotellados, refrescos o platillos listos para calentar y consumir. Todos tienen una lista de ingredientes y de supuestos valores nutritivos, pero es muy confusa y está en la parte trasera o lateral del paquete con letra muy pequeñita. Gisela siente que no están haciendo las cosas bien y que están fomentando pésimos hábitos alimenticios en sus hijos. Ha reparado en que la mayor parte de los productos que compra para el lunch tienen etiquetas muy llamativas con personajes de caricaturas o de películas y letreros muy visibles que prometen vitaminas y minerales añadidos. Pero, ¿por qué necesitan los productores hacer este esfuerzo tan grande de mercadotecnia? Se pregunta Gisela. ¿Cómo enfrentarlo? ¿Cómo saber lo que en realidad estamos consumiendo? ¿Y tú? ¿Tienes las mismas inquietudes que Gisela? Muchas veces vamos a ciegas a hacer nuestras compras al supermercado guiados por la costumbre o por los consejos de la publicidad. La Organización Panamericana de la Salud advierte a los consumidores acerca de estos comestibles listos para el consumo y los clasifica como productos ultraprocesados. Explica que deben usarse muy de vez en cuando, ya que nutricionalmente están desequilibrados, tienen una alta densidad energética y pueden crear hábitos de consumo y adicción nocivos para la salud. De ninguna manera deben ser la base de la alimentación familiar. A esto se opone otro grupo: los alimentos naturales y mínimamente procesados, que son frutas, verduras, leches, carnes frescas o bien mínimamente alteradas para aumentar su duración o facilitar su uso. Ahí entran los productos que están pasteurizados, congelados, deshidratados, descascarados, descremados, desinfectados, rebanados, etc. No todo lo que viene empaquetado es igualmente dañino, pero hay que saber distinguirlo. Evita los productos que están procesados y siempre da prioridad a lo fresco. No hay nada que lo sustituya. En México avanzamos en la implementación del etiquetado frontal, clara, precisa y visible, cuando los productos tengan alto contenido de azúcares, grasas, calorías o sodio. Es importante saber lo que compramos. Hace falta recuperar la cocina como un espacio de imaginación, cercanía, creatividad, para que nuestra casa huela a comida que se antoje, que une a la familia y, sobre todo, que nos llena de salud.
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0: Señoras y señores, ¿cómo están? Muy buenas tardes, bienvenidos. Estamos iniciando, señoras y señores, esta tardecita sabrosa. Tarde de viernes 28 de agosto 2026. Saludándole con muchísimo gusto a todos y cada uno de ustedes que ya nos están acompañando en esta tardecita. Amigo y servidor de todos y cada uno de ustedes, Gabriel Espinosa Rojas, le da la más cordial de las bienvenidas a este programa de Conexión Grupera, hoy viernes sonidero. Vamos a iniciar, señoras y señores, vamos a iniciar con buena música, saludando a todos los amigos que nos están acompañando a lo largo y ancho de la República Mexicana, por supuesto disfrutando de esta tardecita sabrosa. Así es que mándenme su mensaje 953-109-9143, porque aquí estamos iniciando, señores. Vamos a iniciar lo sabroso. Vamos a agarrar parejita. Allá para Código 65
1: y su historia.
0: Y para toda la familia Las Curain que nos visitan desde Tlapa. Sean bienvenidos. Para el compadrito Gustavo Mendoza. Y nos vamos sabrosos.

Ahí quedó la música, señoras y señores, para todos y cada uno de ustedes. Estamos iniciando esta tardecita. Vamos a bailar, vamos a disfrutar, vamos a gozar en esta tarde sonidera. Saludando con muchísimo gusto a todos y cada uno de ustedes que nos están acompañando en esta tarde. Para don Tataleo y toda la familia allá en Tamazulapan del Progreso, Oaxaca. Abuelitos de Dunashi, abuelitos de Darita. Y ya para don Artemio y doña Leti, abuelitos de Gabrielita. No, ¿cómo se va a llamar? O Gabrielito, ¿cómo se va a llamar? ¿Ya pensaron en nombres? O Gabriel, Gabriel significa hombre de Dios. Ya me imagino ahí buscando a doña Leti un resto de nombres bonitos ahí para su nieto, para su nieta. No me han informado qué va a hacer, ¿eh? No me han informado ahí si es niño, si es niña. Pero bueno, lo que sea es una bendición. Saludos sean para ti, Jay Diego Tumars, que en esta tardecita nos está acompañando también, disfrutando de la buena música, disfrutando de todo lo que hoy estamos ofreciéndole para todos y cada uno de ustedes. ¡Vámonos, porque la fiesta sigue! La fiesta continúa, la fiesta de Conexión Grupera. La fiesta del sabor. Y trabajamos con ambiente, trabajamos con sabor, a través de la mejor FM.

Ahí quedó la música, señoras y señores. Estamos disfrutando de esta tardecita aquí a través de la Mejor FM en este viernes sonidero. Saludando con mucho gusto a todos los amigos taxistas, a toda la gente que va detrás del volante. Amigos que me están sintonizando allá en la junta, ¿cómo estamos? Disfrutando de este calorcito, aún trabajando con todo. A mis amigos allá de las carrocerías de la junta, les mando un saludote a todos y cada uno de ustedes. Allá para el tremendo Martín, para el güerísimo, allá para el papá de los pollitos. Bueno, que no son pollitos. Para el papá de las gallinas. Vamos pues, vamos adelante, vamos a seguir con la música para todos y cada uno de ustedes. Recuerden que este programa lo hacen ustedes. Ya vienen las personas que hoy serán nuestros locutores, nuestras locutoras aquí en este espacio. Así es que mándenme su mensaje al 953-109-9143, porque ustedes son los locutores y las locutoras. Ya empiezan en este bloque que viene a continuación, pero antes nos vamos con más, la última del bloque.

Y súbele, que súbele. Jorge Acevedo, esta es tu canción.

allá para mi tocayo Gabriel, para el tremendísimo Rafa, para el no menos guapo Isaac y todos los Galindo. ¡Sabor!

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Gabo, te saludamos desde Chicago y Santa María Canoplan en la 105.3 de Guadalupe. Hoy viernes sonidero, viernes hoy toca. Y si nos vamos con una cumbia, cumbia y amor, con Pancho de Tepito. Un saludo para todos que están conectados en Conexión Grupera, para mi papá Luis Chávez, Estela Martínez, para mi esposa Vicky, para mi compadre Israel, para doña Sandy, doña Conchita, Camila, Belina, Civilina, Disturbio, Gregorio, Abelardo, Eva, Dani, Kevin, José Juan, Catillero de Rancho Rincón, Pepe Sarabia, Pedro Martínez, Juan Montes, a todos en Santa María Camotlán, en la Asociación Coyotepeji, en Xochitepel, Espinal, en Guajo. Y suéltala, Gabito, que es viernes, 3 de regla, Gabito. Saludos desde Chicago.

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Gabo, buenas tardes. Hoy es viernes y toca de cumbia, bachata. No, es toca de las... Vamos a escuchar Tus Jefes No Me Quieren con el grupo Ensamble. Saludos para toda la familia de Conexión Grupera desde Tezoatlán, saludos para ti, para la familia León Martínez, para el distrito Don Carlos, para Don Fulge, para Don Casimiro, para Bania, para Don Tataleo, para Camila y para todos los que escuchan Conexión Grupera. Saludos para mi sobrino Benjamín Martínez Solís, que hoy está de visita con nosotros. Gracias y feliz fin de semana para todos.

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0: Señoras y señores, ya estamos de regreso aquí a través de la mejor 105.3 FM en este viernesito sonidero. Los martes son de bachata, salsa, merengue o vallenato, pero hoy es viernes, doña Conchita. ¿Qué pasó ahí? Seguramente se le cuatrapearon las conchas, se le cuatrapearon las teleritas, los, ¿qué más? Los panaderos. ¿Qué más? ¿Qué pan? Ah, las, ¿cómo se llaman estas? Las empanaditas de calabaza. Todavía hay empanadas de calabaza. Me imagino que sí hubo muy buena temporada de calabaza. Algunos todavía por ahí conservan algunas calabazas o la pulpa congelada. No sé si sepa igual, pero así la conservan, congelada, para los bolis, para las paletas, para muchas cosas. Es que ya se me antojaron, doña Conchita. Chihuahuas, hombre. 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The question is. Vámonos con más música, con más saluditos allá para toda la gente que nos está acompañando en los diferentes lugares de la Unión Americana. Con muchísimo gusto le estamos saludando a toda la gente de Washington, allá a toda la gente que nos está escuchando ahora mismo allá en Washington. Les mandamos un saludote. Muchos saludos también, saludotes allá para los amigos que nos están sintonizando en la hermana República de Santiago Cacalostepec, Oaxaca. El saludo con mucho gusto para el tremendísimo Oney Galindo, para nuestro queridísimo amigo Gabriel, para doña Lupita, la más guapa de la familia, para el tremendo Isaac, por supuesto. Para el tremendo Faustino. ¿Quién me falta de todos? Allá para todos y cada uno de ustedes les mando saludote. Saludos para todos. Claro que sí, cómo no, con muchísimo gusto. Ahí me están escuchando, me están sintonizando y les mandamos un cordialísimo saludos, un saludote a todos y cada uno de ustedes. Lupita, Isaac, el tremendísimo Javi, el tremendísimo Javier, Misael, Faustino, Oney, Gabriel y Rafa, que nos han invitado a ser parte de la fiesta, que en alguna ocasión estuviera bien iniciar su familia. Así es que nos vamos con música y con estos saluditos para todos y cada uno de ellos. Esta canción nos las están pidiendo los amigos allá de Zapotitlán Palmas. Ponme el mensaje, brother. Ponme el mensajito que se escuche sabroso.
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0: ¿Te vas? ¡Saludos, pariente! ¿Te vas con él? ¿Te vas conmigo? ¿Te vas con quien sea? ¡Pero fúyale, vámonos! Ahí está la cumbia, señores. Allá para la...

0: 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Son las 5:44.
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5: Señoras y señores, ya estamos en la recta final de este programa de Conexión Grupera. Vaya un saludote para toda la gente del barrio de San Gabrielito. Un saludo allá para el barrio que me engañó, dice. El barrio que me engaña. Barrio San Gabriel. ¿Por qué te engaña, mi estimado Santos? ¿Por qué te engaña el barrio de San Gabriel? Para Mateo, para Logan, Cristi, José y Lupita. Órale, va que va. Saludotes. Allá para el tremendísimo Casimiro Chávez, que le envía saludos a su compañero de primaria, el tremendísimo Isa. Órale, pues ya está, con mucho gusto. Fran López en Tlaxiaco, 100% aficionado a la cumbia y a mi estación favorita, la mejor Guajuapan. Arriba la manita, bro. Es mi programa favorito hoy. Gracias, mi estimado Fran López. Te saludamos con muchísimo gusto. Y qué bueno que nos estás acompañando en esta tardecita. Saludos también para mis abuelitos Asunción Rivera y Lolita Villalba, de parte de su nieto Jairo, que los quiero bastante hoy por ser el Día de los Abuelitos. Mándele saludos. Ándele pues, saludos allá para Don John Rivera y Doña Lolita Villalba, de parte de Don Jairo. Órale, pues vámonos, ya nos vamos porque viene más música. Más adelante viene la tremendísima Dalia Martínez, que se va a quedar con ustedes. Yo me despido de este turno y nos escuchamos hasta el próximo lunes, si el de arriba, el de más arriba nos los permite. Nos escuchamos aquí en la estación el próximo lunes para echarle candela. Mañana andaremos de vacaciones, así es que no me extrañen mucho, no me extrañen mucho porque ahí nos vamos a estar viendo. Nos vamos pues, nos vamos, gracias a todos y cada uno de ustedes. Nos vamos a despedir con los últimos temas, enviando ahí encima de los temas, por supuesto, los saludos que nos están solicitando para todos y cada uno de ustedes. Allá para el tremendísimo Marty. Nos vamos con esto, señores, para bailarle y disfrutar en esta tarde. Para Don Tataleo y su compadre Artemio. Dice:
6: este es el rico sabroso.
5: Sabor para todo el barrio del Rosario, en Santa María Camotlán, para los amigos de Tlaxiaco, Oaxaca. Sabor.

Motlán. Ya viene Dalia Martínez.

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0: ¿Has experimentado lo sanador que puede ser un consomé caliente cuando te sientes mal? No importa si se trata de gripa, resfriado o temas del estómago, un consomé siempre es bienvenido. No solo es al cuerpo el que sana, sino al alma también. Eso lo hemos experimentado desde el tiempo de nuestras abuelas, pero ¿por qué? De hecho, según el registro más antiguo de su existencia, sus poderes curativos se conocen desde el año 1000 antes de Cristo. Pero es mucho más allá que una sopa. Un buen caldo restaura. Que por cierto, ¿sabes de dónde viene la palabra restaurante? Bueno, pues en 1765 se creó el primer restaurante de la historia y se cree que lo fundó A. Boulanger en París, quien era conocido por su famoso caldo que restauraba tanto a los trabajadores y que les ayudaba a paliar las presiones de la Revolución Industrial. Vengan a mí todos aquellos que se sientan fatigados, yo los restauro, solía anunciar. De ahí la palabra restaurer en francés, que derivó en lo que hoy en el mundo entero conocemos como restaurante. Pero bueno, hay una razón importante por la cual hay que consumir caldo de huesos, que hoy se ha convertido en una moda como superalimento sanador de la flora y energetizante como ningún otro. Nuestro cuerpo produce colágeno hasta los 40 años de edad, para después disminuir su producción. El estrés, por supuesto, la edad o condiciones autoinmunes también impactan negativamente su creación. El colágeno es biodisponible. Significa que se ha convertido en gelatina, lo que es más fácil de digerir y asimilar por tu cuerpo. Entonces, cuando dejamos de producirlo, lo vamos a ver reflejado en la flacidez de la piel, en las arrugas, en el pelo que se adelgaza, en las uñas quebradizas y demás. Entonces, te sugiero preparar un buen caldo de huesos en el que puedas vertir en distintos contenedores para que te duren varios días. Los expertos nos sugieren consumir por lo menos una taza de caldo de huesos al día. Puedes prepararlo en una gran olla con muchos tipos de huesos, cartílagos, piel, etc. Colarlo, meterlo al refrigerador en distintos contenedores para consumirlo una vez al día. Y de acuerdo a los expertos, veremos los resultados al final de un mes.
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